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0: Bueno, pasamos con esta rolita calibre 50, mi problema, que traes a la que buena 97.5. Saludos ya para Génesis y también allá para Laura, que nos sintoniza en Ciudad Juárez. Saludos, muchachonas.

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0: muchísimo gusto que nos estén escuchando un día más de la semana. Aquí estamos nosotras todos los días y bueno, pues esperemos que se queden con nosotras porque tenemos un super programa aquí en el show de
1: Miriam y Rocío.
0: Ya le escucharon, Rocío Barragán, Miriam Castellanos, estas dos tapatías importadas desde Guadalajara, Jalisco, México. ¡Sí, señor!
1: Y traemos el mariachi completamente en vivo en este lunes con actitud de viernes, señoras y señores, arrancando con toda la banda fina, conocedora y que gusta de lo bueno nuestra semana. Quédense, porque en la chisma, la escándala va a estar muy buena el día de hoy. Lo viral.
0: No, lo viral. No, deja escuchen
1: lo viral.
0: Los creadores de contenido de una página muy famosa, ¿qué es lo que quiere hacer? No, hombre, se les va a caer el imperio. Cállate la boca.
1: Se les va a caer el changarro.
0: El changarro. Oigan, en lo que callan los caballeros, vamos a hablar acerca de los rasgos que comparten las personas que son inteligentes.
1: Interesante, diría el Chicharito, para que se queden en su sección, caballeros. Y en las tóxicas vamos a platicar acerca del TOC en las relaciones. Fíjense que yo no tenía idea que existía un trastorno obsesivo compulsivo en esto de las relaciones.
0: No, ni yo tampoco.
1: ¡Manches!
0: O sea, conozco el TOC.
1: Ajá.
0: O sea, conozco el término TOC.
1: Sí, yo
0: y
1: también.
0: Y sé que muchas personas lo tienen, que de repente tienen que contar los escalones.
1: Que son diferentes tipos de TOC, pero en relaciones.
0: Y en relaciones no.
1: No, sí, yo no.
0: Yo lo estaba leyendo y yo decía, ándala, pues yo creo que muchos sí tenemos esta parte de TOC en relaciones. Si tener
1: a mí me ha tocado.
0: Normal.
1: A mí me ha tocado un poquito ser así. No en todas las relaciones.
0: Sí, no en todas.
1: Pero.
0: Bueno, pues es un TOC.
1: Les vamos a platicar y a explicar. Ya ven que ahora ya todo tiene nombre. En nuestras épocas a todos se le diría, es bien tóxica. Pero sí somos.
0: Pero no utilizamos
1: ni modo.
0: No. ¿Qué decíamos vosotras en vez de tóxica? No se usaba.
1: ¿Celosa? A lo mejor no.
0: Pues celosa, pero tóxica no existía ese término.
1: Es muy celosa.
0: Ese término existió hace 5 años para acá.
1: Es la novedad, ¿no?
0: Sí, pues sí, pero
1: y también
0: celoso
1: abarca muchas cosas.
0: Exacto.
1: El ser tóxico. Bueno, pues ahora sí, mis tóxicas, hablando de las reinas de Roma y las que se asoman escuchando a este par de queens, arrancamos el show de Miriam y Rocío.
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1: Vámonos con lo más viral. Ahora sí, les tenemos un chismecito. Bueno, pues resulta ser que, como bien lo mencionó Miriam al inicio del programa, se dice, se rumora y se comenta, de hecho creo que ya lo habíamos comentado por acá, que una de las plataformas que más deja dinero principalmente a los Estados Unidos, uh-huh, es precisamente esta de OnlyFans, que es, ajá, contenido completamente para adultos, ¿verdad?
2: Exactamente, sean hombres o sean mujeres, uh-huh, no importa el sexo.
1: Sí, no importa.
2: Pero cuando te enteras de las cantidades de dinero que ganan cada creador de contenido, uh-huh, de esta página de OnlyFans,
1: es, dices, cuando dices, no, me equivoqué de profesión.
2: Sí, no, pues, o sea, porque luego de repente, así como, ¿y a qué te dedicas? Ah, tengo un OnlyFans. Dices,
1: no, se dice, okay, se dice, hago contenido para adultos.
2: Ay, no, se escucha peor, güey. No, yo mejor prefiero decir OnlyFans. Fíjate, ha pasado que ahora...
1: Así, soy influencer.
2: Ah, influencer, pues sí.
1: Ahora trabajo en redes sociales, no sé, tengo mi página.
2: Ahora te voy a decir una cosa. También afecta mucho, pues, a tu entorno. Mira, me contaron un chisme de esto. Ah, bueno, pero primero hay que platicar el contexto porque luego nos vamos por otro,
1: sí,
2: lado.
1: Sí, ahí les va. Pues resulta ser que Elon Musk, ¿mm?, dijo que quiere comprar OnlyFans precisamente para cerrarlo.
2: Ándale.
1: Y salvar a todas las nuevas generaciones.
2: Y todos amentándole la madre a Elon Musk. Me vas aquí.
1: Principalmente los creadores de contenido. ¿Cómo que?
2: Si me va re bien. Oye, hay una... Ay, ¿cómo se llama esta? Bueno, hace muchos años existe una chava que se llama Janet

0: no sé si a Peda García, bueno, que daba el clima, ajá, en Televisa. Sí. Hace mucho, mucho tiempo, una muy guapísima con la nalga parada y toda la cosa exuberante la mujer. Bueno, ya no está en Televisa y hace mucho tiempo se vino precisamente aquí a los Estados Unidos. Ajá. Y en una revista o en una red social que le entrevistaron, no me acuerdo, o sea, una revista digital, pues, le preguntaron que cómo le había ido y qué estaba haciendo. Dijo, no, pues yo me dedico desde hace muchos años a OnlyFans y gracias a OnlyFans me acabo de comprar un departamento en Nueva York.
1: Vámonos. No, sí.
0: Imagínate lo que factura la señorita.
1: Sí, sí, sí.
0: Pero no, no sé si me daría pena decir eso. Tengo, no sé.
1: Híjole, a veces se tiene uno que quitar la pena con tal de andar facturando. No sé, yo creo que esas mujeres hacen eso, precisamente. Pero bueno, dijo él que esto es lo que haría para evitar que los jóvenes tengan acceso a este tipo de contenido que dice Elon Musk, que no les deja nada bueno, que pues los distrae, que en lugar de ponerse las pilas, a lo mejor enfocarse en los business como él le hizo, pues ahí nomás están todo el día con la pobre de Manuela, que no la dejan en paz, pero bueno, así era.
0: Y los otros, factura.
1: Que te importa, ya, que te apura. Sí. Bueno, así las cosas, en la nota más viral, aquí en el show de Miriam y Rocío.
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1: Regresamos al show de Miriam y Rocío. Oigan, en lo que callan los caballeros, vamos a platicar estos rasgos que comparten las personas más inteligentes. Pero antes de entrar de lleno precisamente en el tema, queremos hacerle la invitación a toda la gente que nos está escuchando que visite Nueva News. Sí. En esta página ustedes van a poder encontrar información, pues ahora sí que de todo lo que acontece en el mundo, ¿no? Bien verificada. Y si quieres saber qué es lo que está sucediendo en la parte política, social, económica, no solamente de aquí de los Estados Unidos, sino en otro lugar, Nueva News es lo ideal, ¿eh?
2: Es la opción. Sí. NuevaNews.com. Vayan, dejen todo lo que estén haciendo y váyanse a documentar y a documentar con estas noticias, como bien lo menciona Miriam, que ya les hicieron el double check para que nuestra audiencia se mantenga bien informado. Y bueno, pues continuamos aquí en lo que callan los hombres. Estamos hablando de estos rasgos que comparten las personas muy inteligentes según la psicología.
1: Fíjense que estos datos, según los psicólogos, pues van a identificar patrones de comportamiento que van a ser comunes en personas con este alto desarrollo intelectual. Hay muchas investigaciones, sobre todo en psicología cognitiva, que me imagino que es como la especialidad, pues tal cual, que señalan que esta alta capacidad intelectual, pues no solamente va a equivaler a la acumulación de conocimiento, o sea, no solamente es informarte, sino también tiene mucho que ver como la apertura que tengas tú cuando te comuniques con otras personas.
2: Sí, de dar flexibilidad. ¿No?
1: Esa flexibilidad, ¿no? De dar tu punto de vista, pero si alguien más tiene algo diferente a lo tuyo, que lo tomes también con esa inteligencia de decir, ah, mira, estoy aprendiendo de alguien más otro concepto, que no es el que yo traigo en la cabeza, pero al final de cuentas es otro concepto.
2: Exactamente, ¿no? Y tener la capacidad precisamente de adaptarte a entornos incluso muchísimo más complejos. Bueno, pues continuamos aquí en su sección, caballeros, no se vayan, estás en el show de Miriam y Rocío.
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1: Seguimos aquí en el show de Miriam y Rocío. Chiquitos de Dios, ¿cómo están, conchitas preciosas? Si no los saludamos como Dios manda y debe de ser a ellos quien los ama tanto. Más que nosotras, mira, ni su mamá ni su esposa, déjenme decirles. Son los consentidos de este par de queens. Hoy estamos platicando, en lo que callan los hombres, su sección, acerca de esos rasgos que comparten las personas, principalmente los hombres muy inteligentes, según la psicología.
2: Fíjate, de repente está... Hay ciertas conductas y ciertos comportamientos que comparten este tipo de personas. Por ejemplo, en la mayoría destaca, no sé, la curiosidad constante, ¿no? Okay. Hay gente que dice, ok, estoy viendo, por decir, estás viendo una película y de repente en la película hay algo que no comprendas o te da curiosidad saber si esa película, si es de una historia real, dices, ok, estoy

0: tacto, te empiezas como a adentrar, o sea, no te quedas nada más en lo que estás haciendo.
1: Te empiezas a empapar, e incluso si te gusta la actuación de uno de los actores o actrices, ahí te metes. Empiezas a conocer su vida, cuándo empezó, qué otras películas hizo, etcétera, etcétera, etcétera. Entonces, y ahorita ya que tenemos el celular a la mano y el internet, que definitivamente es algo que no se termina nunca, es muchísimo más fácil investigar en los diferentes navegadores. Y bueno, pues acerca de esto, dicen por ahí que la curiosidad constante de la que habla Miriam y el pensamiento crítico, además, que tienen mentalidad abierta y la conciencia sobre los propios límites del saber. Entonces se dice que los hombres, como bien lo menciona Miriam, que tiene esa curiosidad constante, el pensamiento crítico, mentalidad abierta y la conciencia sobre los propios límites del saber, son precisamente los hombres más inteligentes. Continuamos aquí en su sección, caballeros, no se vayan.
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1: Vámonos con más de la chisma, la escándala en el show de Miriam y Rocío, las queens que importaron desde Guanatos completamente en vivo para todos ustedes. Y bueno, si nos quieren escuchar a modo de podcast, si les gusta además los espectáculos, si les encanta también todo lo que tenga que ver con la moda, este par de queens, las y los invitan en este momento a bajar desde su celular la aplicación de Nueva Onda.
2: Sí, la verdad que está bien padre, está bien interesante, les va a gustar muchísimo. Y hablando precisamente de espectáculos, vamos a hablar de lo que está sucediendo en Hollywood, y la verdad creo que es, pues sí, es alarmante, preocupante. Sí. Sabemos que de los cuerpos no vamos a hablar, sabemos que también existe como este del body shaming, que de repente criticas o la gente critica que si están gorditas, que si están flaquitas, que si están esto. O sea, nosotras no vamos a dar esa opinión, conocemos los límites precisamente de esta situación de las redes sociales. Sin embargo, es preocupante porque parece, o sea, es una cuestión de salud, ¿estás de acuerdo?
1: Sí.
2: Pareciera que es una cuestión de salud. Porque
1: de ser muy delgada o también tener sobrepeso, pues es cuestión de salud.
2: Pero, exacto, pero ahorita vamos específicamente a hablar de Ariana Grande, de Charlize Theron, de Demi Moore, de Jenna Ortega, que hace poco acaban de sacar una foto de Jenna Ortega que la verdad no se parece nada a la Jenna Ortega que interpretó Merlina, ¿estás de acuerdo? Digo, es que cambió
1: cuando
2: mucho.
1: Sale en Wednesday es otra completamente. ¿Y a qué nos referimos? A que todas y cada una de ellas tienen en común que están extremadamente delgadas.
2: Pero muy delgada, o sea, a ver, habíamos platicado de Ariana Grande que decíamos, bueno, pues tiene a lo mejor hipoglucemia o de repente pudiera tener alguna enfermedad.
1: O hipertiroidismo también.
2: O hipertiroidismo, no sé. Luego, yo a Charlize Theron la acabo de ver en La Odisea.
1: Ajá.
2: Y también dije, qué delgada está. Sí. O sea, es una mujer guapísima. Sí, siempre ha sido guapísima, ¿estás
1: guapísima,
2: de acuerdo?
1: Guapísima.
2: Pero también tienen esta parte de una delgadez extrema, sí. ¿Sabes?
1: Demi Moore ya está grande, pero aún así tanta delgadez hasta los, o sea, se les ve hasta los huesos.
2: No, pero no estaba así hace unos, o sea, cuando hizo la película esta de... ¡Ay, se me olvidó la película!
1: Ay, no, y a mí no me preguntes porque soy malísima.
2: Bueno, ahorita me acuerdo de la película, pero no estaba.
1: ¿Por la que le dieron el Oscar, dices?
2: No, pues no se la dieron a ella precisamente.
1: Dios mío, no.
2: O sea, estuvo nominada, pero no. Tóxica, toxicidad. ¡Ay, Dios mío, no me acuerdo! No me acuerdo porque aparte no la vi. ¡La sustancia!
1: ¡La sustancia, güey!
2: ¡Me iluminó la rata! ¡Tóxica, tóxica!
1: ¡Ay, yo como tóxica, LMCO!
2: Sí, esa. ¿Cómo te dije? Ya se me olvidó.
1: Tóxica.
2: No, no,
1: la sustancia.
2: No, no, no, la sustancia. Que digo, mi cerebro ahorita no da. La sustancia no estaba así de delgada.
1: Y digo, es guapísima también, sí. Pero sí, definitivamente hay que cuidar, alimentarnos sanamente, pero no caer en los extremos. No se les olvide que el alimentarse sanamente es hacerlo, pero de manera equilibrada.
2: Y ojo, no estamos hablando de los cuerpos, ¿eh? Porque luego ahorita hay una tendencia, o sea, está muy delicado el tema de decir, no se hablan de los cuerpos. Ok, no estamos hablando, ay, qué fla, o sea, no criticando.
1: De la salud, ¿no?
2: Nos estamos enfocando en la salud, porque ¿cuánta niña sigue a Ariana Grande? ¿Cuánta chavita adolescente sigue a Jenna Ortega?
1: Si quieren estar así de delgadas.
2: Entonces imagínate.
1: No, está muy cañón. Y ya sabemos que estas enfermedades están a la orden del día. Continuamos aquí en el show de Miriam y Rocío, no le cambies.
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1: Regresamos al show de Miriam y Rocío. Oigan, vamos a platicar esta nota que ha sido tendencia. Uh-huh. Sabemos que los Topos Azteca son un grupo de rescatistas, uh-huh, que son independientes, que sí, tienen desde 1985, Héctor Méndez, que es el topo mayor, ajá, pues estuvo en este terremoto tan fuerte en Ciudad de México, y conforme fue pasando los años, él fue haciendo pues este grupo de brigadistas, ¿no? Que no cobran un peso.
2: No, hombre.
1: Que la verdad lo hacen de corazón y de manera voluntaria.
2: Y por sus propios medios se mueven. Exactamente. A diferentes países.
1: Ok, estaban en Venezuela, que duraron 40 días allá, que fue, uh-huh, una cosa que Venezuela los ama y los adora, sí, por toda la labor que hicieron. Claro. Ok, ya se regresaban para México, y ándale tú, ¿qué pasa lo de Colombia?
2: Hicieron escala en Colombia.
1: Y entonces dijeron, pues hay que llegar a Colombia.
2: Claro, como okay, debe de ser.
1: Entonces, obviamente medios de comunicación colombianos, que ya conocen a los topos, les quieren hacer entrevistas. Yo he visto un montón de entrevistas que le han hecho a Héctor Méndez. Sí. Pero resulta que hubo
2: una. Que es el topo mayor, por cierto.
1: El topo mayor. Uh-huh. Hubo una entrevista que llamó mucho la atención a través de las redes sociales. Un periodista colombiano muy reconocido llamado Héctor Méndez, uh-huh, está como en un tipo, como en radio, ¿no? Y lo hacen como tipo podcast. Entonces le marca por teléfono al topo mayor, que es el señor Héctor Méndez, y empieza a hablar y cómo llegaron y de dónde vienen y bla, bla, bla. Hubo una pregunta que lo hizo enojar muchísimo al topo mayor, porque él lo cuestiona y le dice, oiga, ¿y entonces usted ya pidió permiso al,
2: sí,
1: gobierno?
2: No manches, ¿cómo
1: y
2: ves?
1: Tienen acreditaciones y lo, tras, tras, tras, político, político, político. Uh-huh. Entonces el topo mayor dijo, ¿por qué me hace ese tipo de preguntas? Nosotros venimos a ayudar. A mí me vale, y dijo, me vale.

0: madre. O sea, todo lo que es lo político, me vale madre todo lo que es el gobierno. Yo aquí estoy con mi gente y ¡zas, güey! Que le cuelga la llamada.
1: Ahora, tiene razón el periodista en decir, tristemente, que el gobierno, hasta de Venezuela y Colombia, casi los cuestionan y les hacen un chorro de preguntas y montón de cosas. Güey, o sea, vengo como ayuda humanitaria. Sí. Se necesitan manos. Nosotros somos especialistas, ya tenemos muchísimos años en esto y nos cuestionan de, a ver, ¿y de dónde viene? ¿Y cuándo expira su visa? Y empiezan a hacer una serie de preguntas, es que, mira, y trámites burocráticos, güey, ¿qué dices? No puede ser.
0: Ellos tienen que tener un permiso y una acreditación que tiene un costo para poder ingresar al país.
1: Es lo que te digo.
0: Entonces, dice él, no tenemos ni para los aviones, a duras penas conseguimos, ¿de dónde vamos a sacar el dinero para esto?
1: Claro,
0: porque los cuestionaban en relación al seguro, porque obviamente pues es una situación, una actividad de alto riesgo, ¿estás de acuerdo?
1: Bueno, sí, totalmente.
0: Yo me empiezo a meter a los comentarios y la neta, la gente de Venezuela y de Colombia, gracias, mil gracias, todo esto es político, es el ego de... De, a ustedes no los voy a dejar entrar, pero a Estados Unidos y a otros países sí, y ahí entonces es cuando ves la cuestión política y no la humanitaria.
1: Exacto, y ahorita es lo que se necesitan es manos y expertos que ayuden, ¿verdad? A salvar a las personas o a los sobrevivientes de este terremoto. Pero bueno, así las cosas con el gobierno. Continuamos aquí en el show de Miriam y Rocío, no le cambies.
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1: Vámonos con más de la chisma, la escándala, la escándala. Oye, a mí Cristian Castro me gusta mucho cómo canta.
2: Que él tiene una voz espectacular.
1: Sí, sí, sí. Acuérdate que no sé si viste tú la bioserie de Luis Miguel.
2: Claro.
1: Entonces, yo recuerdo que cuando empieza a cantar incluso Cristian Castro dentro de la bioserie, el otro se sacaba de onda y decía, puta, güey, me está pisando los talones, este güey me puede bajar la chamba si yo soy el Sol de México. O sea, de tan bonito que cantaba Cristian Castro. Digo, tristemente se fue por otro lado Cristian y no llegó a brillar o a tener una carrera como la del mismo Luis Miguel que pudo haber tenido. Pero bueno, aún así me cae bien porque le importa una pura y dos con sal.
2: Se me hace una persona muy genuina, muy auténtica en muchas cosas. Y te imaginas tú qué cosa tan random y qué cosa que jamás te hubiera pasado en la mente que en tu graduación de preparatoria estuviera nada más y nada menos de tu compañero de graduación, precisamente Cristian Castro, y que tu madrina de la graduación de la prepa fuera la señora Verónica Castro, porque Cristian Castro acaba de graduarse de la prepa abierta y bueno, a él está yendo increíble, está
1: muy contento. A sus 51 años.
2: Qué bueno, ¿verdad? Y dice que va a estudiar a la universidad.
1: Sí, sí, también.
2: Y que va a estudiar ingeniería industrial.
1: Para que vean que nunca es tarde.
2: No, no.
1: Ahora, ya sabemos que el hombre se levanta y se desocupa.
2: Esa no, acuérdate que dijo que le empezaron, espérate, ahorita que mencionas eso, le empiezan a poner mensajes. No, que no hacen nada de nada y que está bien chido no hacer nada. Pues mira, les cayó la boca.
1: Bueno, pues es que uno necesita una terapia ocupacional, hombre, en la vida.
2: Ya
1: qué
2: sé.
1: Bueno que ya decidió tarde, pero sin sueño, estudiar la preparatoria y ahora estudiar la universidad.
2: Bien orgullosa la mamá, la Verónica. Qué guapa es esta señora.
1: Sí,
2: ¿eh?
1: Qué guapa.
2: Qué
1: y la
2: brutal.
1: Otra echándole por las...
2: ¡Ay, mi hijo! Estoy completamente orgullosa de él.
3: El otro cagadísimo, porque aparte subió al escenario con su toga y su birreta.
2: Lo amo de veras.
1: Ay,
2: al Cristian
1: no,
2: Castro.
1: Sí, sí, me cae muy bien, la verdad. Continuamos aquí en el show de Miriam y Rocío, no le cambies.
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1: Regresamos al show de Miriam y Rocío. Oigan, ¿sabías que esta información está interesante? Fíjense que acaban de descubrir algo fascinante. Esto en la psicología de las relaciones. Esto es un fenómeno que sugiere que se tiende a gravitar hacia personas que comparten, pues, características similares a las nuestras. Recientemente, en una investigación, aplicaron este concepto del espectro autista. Uh-huh. Y se dice, o han revelado, que las personas con rasgos autistas que uh-huh. son similares, a menudo forman conexiones que son significativas y que son duraderas entre sí. Pues es que eso es algo, okay. es como que tienes algo en común, ¿estás de acuerdo?
2: Sí, pues como cuando tienes síndrome de Down, los rasgos
1: exacto,
2: físicos.
1: Exacto, ¿no? La manera y la
2: completamente
1: forma.
2: Completamente parecidos.
1: Y ¿no? se atraen, obviamente, y cuántas uh-huh. parejas no conocemos que inclusive son novios o se han casado y tienen precisamente el síndrome de Down. Entonces, uh-huh. no se me hace nada descabellado que esta información sea una realidad, ¿no? Del espectro autista.
2: Sí, la verdad, sí, pues como les decíamos, las personas que tienen síndrome de Down, pues sí, definitivamente las personas con espectro autista, pues se asemejan muchísimo. Unos lo tienen más desarrollado, otros menos, pero sin embargo, cuando dos personas autistas llegan a interactuar, estos estilos se alinean perfectamente, reduciendo esa claro. ansiedad social que tienen, ese esfuerzo de enmascaramiento o camuflaje social, sí. y así pues facilitan o se facilitan entre ellos una conexión mucho más profunda y auténtica.
1: Claro, pues imagínate que te topas con alguien que tenga características,
2: completamente
1: forma de moverte, que a lo mejor no te gusta que te acerquen, a lo mejor la otra persona también, y puedes interactuar de una manera como más natural,
2: sí,
1: ¿no?
2: Como porque que sientes que están en el mismo mood.
1: Exactamente, así como los seres humanos, uh-huh. O sea, como todas las personas, aunque no tengas el espectro autista, vas a fluir con una persona más que con otra. Porque exacto. así es.
2: Así es. Continuamos aquí en el show de Miriam y Rocío, no le cambies.
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1: Continuamos aquí en el show de Miriam y Rocío con más de la chisma de escándala. 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
2: Oye, y hablando precisamente de hace rato sabías que estábamos hablando del espectro autista. Ajá. Fíjate que en los espectáculos, ahorita esta nota que les vamos a platicar, Romeo Santos acaba de revelar que su hijo tiene autismo.
1: Wow.
2: Y entonces, ¿qué hace? Crea una fundación para apoyar a familias que viven esta realidad.
1: Ay,
2: o
1: qué
2: sea,
1: bueno.
2: Fíjate que ya se visibiliza mucho más, porque siento que antes no había esta inclusión, ¿no? De hecho, hasta las familias no sabían cómo comportarse o cómo empezar a incluir a sus hijos, pues en la sociedad. Sí. Creo que hoy en día la sociedad está cambiando porque entonces ya escuchas más comúnmente esto del espectro autista. Y entonces de repente siento como gente como Romeo Santos, como este futbolista español que también, el chino ese que
1: Cucurella.
2: Cucurella que también tiene a su hijo con un espectro autista y que ahora ya estos famosos ya no ocultan esta parte, sino que al contrario, como Romeo Santos, ¿qué hizo? Pues tiene el varo. Sí. Vamos haciendo una institución para poder apoyar a las
1: fuerte
2: familias.
1: Fuerte el aplauso por la gente que empatiza.
2: Que no conocen, claro.
1: Porque dice precisamente Romeo Santos que la experiencia cambió completamente su vida.
2: Claro.
1: Y su manera de ver las dificultades que enfrentan muchas familias, principalmente para encontrar apoyo, la educación adecuada y recursos especializados de tener un hijo o algún familiar con este espectro, ¿no?
2: Sí, porque las escuelas no están todavía preparadas, o sea, y sabemos que hay niños que su espectro autista es muy avanzado y que no pudieran a lo mejor estar en una escuela, pues así normal, común y corriente, pues, o sea, necesitan ahora actividades especiales. Pues yo sí le doy un aplauso a este señor, porque ahora que visibiliza eso, encuentras también como una empatía, ¿no? Sí. Mucho más.
1: Es que como padre, así es como yo creo que te caen mil veintes, ¿no?
2: Sí, yo creo que sí.
1: Bueno, continuamos aquí en el show de Miriam y Rocío, bien por Romeo Santos, gracias totales.
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1: Regresamos, ¿cómo están? Oigan, espero que muy bien y que estén ahora sí que bien conectadas con nosotros a través de esta frecuencia y a través de este horario. Tóxicas, pongan mucha atención, porque este tema probablemente ya has escuchado hablar de este trastorno que es el TOC, que es el trastorno obsesivo compulsivo. Ok, yes. Hasta aquí nos quedamos, porque ajá, obviamente conocemos, inclusive hay películas, inclusive hay obras de teatro. De hecho, te voy a decir,
2: ¿te acuerdas de esa película que así se llama?
1: TOC, tal cual.
2: La española.
1: Exacto.
2: Ajá.
1: Ah, te voy a recomendar otra película actual.
2: ¿Que tiene mucho que ver con eso?
1: Se llama Perdiendo el Juicio. Ya te había creo que platicado. Se llama Perdiendo el Juicio y es una abogada española de las más fregonas de España, y la chava tiene TOC. Entonces, ¿te imaginas tú una abogada con TOC? Sí. No, sí, porque de todo.
2: ¿De
1: es
2: todo?
1: Que, es que te voy a decir.
2: De ser súper ordenada.
1: No, no, no, no.

0: una cosa, pobre morra, güey, hasta en las relaciones le cuesta muchísimo trabajo.
1: Controladora, de sí, tener las cosas sí, al millón. Todo. Y si se le salen de las manos, se frustra completamente.
0: Imagínate, imagínate que, no las voy a spoilear, pero imagínate que ella, perdió, estuvo a punto de perder su licencia de abogada, porque es una abogada fregona, por esta condición del TOC. No, véala, es, está buenísima, se llama Perdiendo el Juicio. Pero bueno, vamos a enfocar en esta.
1: En esta, que es el TOC de las relaciones, que vamos a tocar precisamente en nuestra sección Mis Tóxicas. ¿Y qué tiene que ver el TOC en las relaciones de pareja? Bueno, híjole, no tienen idea. Vamos a andar en el tema en la siguiente intervención para que se queden con nosotros aquí en el show de Miriam y Rocío.
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2: Seguimos en nuestra sección Mis Tóxicas. Como ya les dije en la intervención pasada, existe el TOC de las relaciones y ahora sí vamos a entrar en el tema. ¿De qué es lo que esto significa o qué significa tener un trastorno obsesivo compulsivo en una relación de pareja?
3: Fíjate, yo estaba checando precisamente esto y me llamó la atención el tema, porque aquí cuenta la historia una chava que tiene 24 años.
2: Muy joven.
3: Y entonces ella dice que lleva más de un año en una relación amorosa,
2: okay,
3: pero que ella cuestionaba absolutamente todo, desde la compatibilidad con su novio hasta si realmente lo ama y qué medidas podría tomar al respecto. O sea, okay, todo el tiempo eran dudas y dudas y dudas, o sea, poner todo el tiempo a prueba, pues, sí, a la pareja,
2: al novio.
3: Entonces, esto que a mí también me brincó porque jamás lo había escuchado. Dice, yo no podía salir de casa porque me preocupaba mucho engañar a mi novio. ¡Ah! Eso lo dice una chava.
2: Digo, porque quien se conoce,
3: porque
2: pero no
3: como
2: manches,
3: dudaba precisamente de que si lo amaba realmente, okay, o no. Entonces decía, no, capaz de que no lo amo y me encuentro a alguien mejor. Ah, mira, este me gusta atrás. Entonces decía, no, capaz de que yo la estoy cajeteando, mejor me quedo encerrada.
2: Que yo no sabía que era un trastorno obsesivo compulsivo. Digo, ahora ya, como les decía al inicio del programa, todo tiene nombre. Pero la neta es que yo creo que en diferentes ocasiones, en alguna que otra relación, nos hemos cuestionado, ¿eh?
3: ¡Claro! ¿O qué? ¿Me amas? ¿Realmente
2: o
3: me quieres?
2: Dices tú, lo pones a prueba, a ver cómo reacciona, a ver cómo se comporta y dices, chale, no, pues sí me ama, ¿no? Por ejemplo. Pero bueno, seguimos aquí en el show de Miriam y Rocío. Vamos a platicar del tema y de esta historia de la chica de 24 años con trastorno obsesivo compulsivo en las relaciones.
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2: Oigan, estamos platicando en las tóxicas acerca del TOC en las relaciones. El TOC es el trastorno obsesivo compulsivo, pero específicamente en las relaciones. Por aquí dicen que, bueno, esta chava que les estaba platicando que tiene este TOC, dice que en sus peores momentos no podía ir a trabajar. Dice que se la pasaba el día en la cama haciéndose cientos de preguntas y que le decía al ChatGPT.
3: No manches.
2: A ver, ChatGPT, ¿cómo me doy cuenta que mi novio me quiere realmente? Oye, ChatGPT, ¿cómo sé que realmente él me ama? Oye, o sea, se la vivía, o sea, su cabeza no paraba de dar vueltas a lo mismo, lo mismo, lo mismo.
3: Porque las nuevas generaciones, su mejor amigo es el ChatGPT, o sea, realmente.
2: Ahí creas ansiedad, ¿estás de acuerdo?
3: O cualquier personaje de la IA. O sea, de verdad que hay muchas personas que se coachean para todo en este, la inteligencia artificial está muy cañón. Bueno, ahora nos vamos con los síntomas. Los síntomas del TOC en las relaciones pueden incluir,
2: a ver,
3: por ejemplo,
2: a ver,
3: poner a prueba a tu compañero.
2: Sí, ponerle trampillas ahí, ¿no? La cosa, ok.
3: Buscar repentinamente la confirmación de la pareja o de otras personas de que la relación va bien.
2: Ajá.
3: Ajá. Además, comparar tu relación con las relaciones de otras personas o con tus relaciones pasadas.
2: Ok.
3: Que eso está de la fregada, pero pues también lo haces si tienes trastorno obsesivo compulsivo.
2: De repente, como en ciertas, a lo mejor con ciertas parejas, uh-huh, no tienes todas, pero a lo mejor sí puedes llegar a tener, sí, algunas cosas, ¿no? Entonces sí.
3: Además, controlar constantemente tus sentimientos y analizar si realmente estás enamorada o no. Ahora, okay, ya vimos que eso es muy relativo. El enamoramiento es la etapa inicial y va cambiando, va evolucionando a un amor verdadero o a, ¿sabes qué? Siempre no, era enamoramiento, fue nada más una llamada de petate y goodbye, Charlie.
2: Sí, pero tu mente está todo el tiempo obsesionada con tu relación, o sea, no le das tiempo para trabajar, no le das tiempo para estar con tus amigas. Dice esta persona que cuando su novio cambiaba de ropa o se cortaba el cabello, ella se cuestionaba acerca de la relación.
3: Ay, está muy frío.
2: O sea, por eso es un TOC.
3: No manches.
2: O sea, es un TOC. Imagínate qué sufrimiento, entonces mejor no tengas novio. Ay, no. ¿Qué cosa?
3: Bueno, sin embargo, los expertos dicen que este trastorno no significa falta de amor. Los tratamientos ayudan a romper el ciclo de la ansiedad.
2: Claro, es que es la ansiedad.
3: Tiene que ver más
2: totalmente
3: con esto.
2: Totalmente. Pues dicen que el tratamiento incluye terapia cognitivo-conductual.
3: Okay.
2: Y que en algunos casos hasta antidepresivos pueden llegar a tomar.
3: Oye,
2: exactamente, por la ansiedad tan grande que te puede llegar
3: causar.
2: Exactamente.
3: Wow.
2: Y que la mente es como el ratoncito del hámster que da vueltas y vueltas,
3: sí,
2: y vueltas.
3: Sí, es muy poderosa y también puede ser tu peor enemigo.
2: Totalmente, sí.
3: Pero bueno, si quieren escuchar a este par de queens, señoras y señores, a modo de podcast, si les gusta la chisma, la escándala, si les gusta andar en tendencia y tener lo último de la moda, bajen la aplicación Nueva Onda. De verdad, se lo sugerimos, lo firmamos y lo confirmamos, les va a encantar. Continuamos aquí en el show de Miriam y Rocío, no le cambies.
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1: Vámonos con la nueva jugada más de los deportes aquí en el show de Miriam y Rocío. Mi reina, te volvemos a ceder los micrófonos. ¿Qué más nos tienes?
2: Hello, hello. ¿Cómo están Miriam y Rocío? Por supuesto, los saludamos con el gusto de siempre desde Nueva Jugada y listas para llevarles toda la información deportiva. Arrancamos hablando de la Leagues Cup. Sí, sí, sí, comadres. Este torneo que nada más no agarra, no acaba por gustar, pero ni modo, deja billete, así que tenemos que hablar de él. Ya quedaron definidos los cuartos de final y ojo con los tremendos partidazos. Desde el norte de México llega con carnita asada y toda la cosa. Monterrey contra Chicago Fire también. El León, que anda hambriento, anda flaquillo, enfrentará al Rout Salt Lake. América contra Columbus Crew, mi gran equipo, por supuesto, dará la cara por el fútbol mexicano. Y los diablitos andan sueltos. Toluca contra Austin FC. Cuatro duelos de la MLS contra cuatro de la Liga MX. Pero les tengo un chismecito. Y es que aquí es quien gane, ¿eh? Ya no le van a dar ayuditas.com a la Liga MX, ya se acabó eso. Gracias por participar, ahora sí se tienen que poner las pilas. Y ojo, porque los cuartos de final se jugarán el 25 y 26 de agosto. ¿Qué dicen? ¿Nos lanzamos? Oigan, y también hablando de celebraciones, me contaron al oído, ¿eh? No vayan a creer que yo me andaba ahí echando unas bien frías, pero en Guadalajara el mariachi sonó hasta las 4 de la mañana, el tequila pasó como agua en la garganta de todos los tapatíos, porque el Atlas está cumpliendo 110 años, sí, 110 años, ni yo me la creía, pero bueno, ya no es aniversario, ya es patrimonio histórico de la nación, y bueno, los zorros decidieron festejar como se debe, ay, ganándole a los tigres. Comadres, ¿cómo vieron esa información? Miriam y Rocío, les mando un fuerte abrazo, esto fue Nueva Jugada, recuerden escucharlos de lunes a viernes.
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1: Regresamos al show de Miriam y Rocío. Oigan, vamos a platicar de los espectáculos. Vamos a hablar que Salma Hayek ya es abuela. Y vas a decir, ah, caray, ¿de quién o cómo?
2: Postiza,
1: claro. Porque acuérdense que su esposo, que es mucho más grande que ella, ya tiene hijos grandes. Entonces, uno de los hijos mayores de el marido, pues ya fue papá, entonces obviamente
2: convirtió. Ay, aparte estaba viendo todo al hijo y dije, qué barbaridad, qué cosa tan bien hecha.
1: Ah, ya lo vi, sí, porque él no es guapo. O sea, el esposo de Salma.
2: El esposo de Salma no es guapo, pero su hijo sí, en la última foto, velo.
1: Ahí, ay, ve la esposa, ve qué hermosa. La esposa de, o sea, de él. Y el niño es un encanto, Dios mío, de mi vida.
2: No, de veras, la esposa también es toda una
1: muy bonito
2: europea.
1: Pues Salma Hayek dijo, yo ya soy abuela, préstenme al chamaco, yo se los cuido, ¿por qué no? Qué padre, digo, que eso es lo que pasa cuando
2: hermoso el bebé, güey, se parece de hecho a ellos.
1: Sí,
2: o sea, al esposo de Salma Hayek y a su hijo.
1: Totalmente. Ahora, pues, Salma, me encanta porque Salma Hayek se me hace, aparte es chiquitita, es chaparrita ella.
2: Así, yo creo que de nuestro tamaño,
1: yo
2: ¿verdad?
1: Creo que sea,
2: un poquito menos.
1: Chiquita, yo creo que
2: unos 50,
1: como 55.
2: Más o menos.
1: Más o menos, también como 55.
2: Wow.
1: Entonces se me hace como toda chiquita y toda mexicanota y toda.
2: Ajá. Sí, oye, pero como bien que auténtica, güey, le vale madre, como buena mexicana que es ella.
1: Caes veracruzanes, jarocha, sí, la mujer.
2: Y cotorrea y es súper, trae la algarabía.
1: Pues es que es latina, estamos de acuerdo.
2: Sí, yo creo que por eso, eso es lo que precisamente le vio.
1: Y al rato hombre, el chamaco, el nieto postizo, hablando bien español y comiendo chile. Ah, y así,
2: mira, te voy a dar un taquito, abra la boca.
1: Ábrele, mijo, mira, este es de pastor, estos se llaman frijoles, uh-huh, esto se llama huevito con machaca, ahí te va un café lechero.
2: Y el niño feliz.
1: Yo creo que en casa de Salma Hayek sí o sí hay comida mexicana.
2: Ay, por supuesto.
1: ¿Estás de acuerdo?
2: Claro, desde
1: digo, no la cocina ella propiamente, un molito, pero como que ya siento que está como supervisando, obviamente tiene gente que lo haga.
2: Mira, tiene tanto dinero el marido que hasta va y le encarga a México en su avioneta privada.
1: Sí,
2: o en
1: pues
2: su
1: los ingredientes. Privado. Es más,
2: los
1: hasta
2: ingredientes, hasta sí. Vete a tal taquería y en 5 horas pero llegas o al día siguiente y calentamos los tacos.
1: No sé por qué se me figura que Salma sí se involucra en toda esta parte de la comida. O sea, y hasta te puedo pensar que tiene gente mexicana trabajando con ella, ¿eh?
2: Ay, yo
1: o
2: también.
1: O sea, tiene alguna cocinera que sea de algún lugar de la República Mexicana. No propiamente de Veracruz, pero probablemente alguien de la República que sea mexicana para que le haga su comida que a la señora pues sí le gusta, oye.
2: Ay, no, la verdad es que sí. Es una chulada la Salma Hayek.
1: Sí,
2: me cae súper bien. Y cada vez como los buenos vinos, fíjate, guapísima ella siempre. Continuamos aquí en el show de Mira mi Rocío, no le cambies.
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1: Vámonos con esta notita que no podemos creer, pero que nos enterneció hasta las lágrimas. Fíjense que se trata de una mamá que se tatuó en un brazo las teclas de un teclado para que su hijo, por cierto, que tiene el espectro autista y además no habla, pueda comunicarse cuando no tenga su tableta.
2: Wow, o sea, entonces la mamá nada más extiende el brazo y entonces el niño nada más le va diciendo.
1: O sea, hay niños con aspecto autista que no saben hablar, hay otros que nacen ciegos incluso, y aún así son niños súper dotados e inteligentes.
2: Sí, se les desarrolla otro tipo de inteligencia. Sí, sí, sí. Entonces, bueno, me encantó la nota porque creo que como mamá o como papá
1: hacemos todo por nuestras criaturas.
2: Todo lo posible, y lo que es imposible lo hacemos posible. Sí. O sea, es una cosa, la creatividad de todas estas mamás y papás también, hay que decirlo.
1: El ingenio
2: de decir, ok, no tengo esto y a mi hijo le hace falta esto, ahorita inventamos, ahorita hacemos. No tengo el dinero, porque muchas veces, digo, la gente que tiene dinero probablemente pudiera ser como más fácil, ¿no? Aunque sea la misma enfermedad, tienes acceso a otras cosas. Pero las personas que a lo mejor no tienen esta parte de dinero, la creatividad es donde
1: y el ser resolutivos. A ver, ¿cómo le voy a hacer? Si tiene carencia, mi hijo, no hay problema, yo me tatúo, ¿cómo no? Con mucho gusto. Ahí les va la historia. Fíjense que él tiene 11 años, es autista no verbal y vive allá en Canadá. Todo lo que dice pasa por una tableta de comunicación y sin ella no tiene forma de pedir algo, de decir que le duele algo, de contar cómo se siente. Bueno, pues un día en un restaurante el dispositivo se quedó sin carga. Entonces Jessica, su mamá, improvisó un alfabeto en una servilleta de papel para que Hunter pudiera seguir señalando letras. Y precisamente para que no le pasara esto, pues dijo, me lo voy a tatuar en el brazo, muchísimo más fácil.
2: Súper inteligente, qué bárbara.
1: Ay, no, de verdad que hacemos todo por nuestras criaturas del Señor. Continuamos aquí en el show de Mira mi Rocío, no lo cambies.
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1: Regresamos al show de Miriam y Rocío y queremos compartirte esta frase. Fíjate, la vida te devuelve el doble siempre que seas buena persona, que entregues siempre lo mejor de ti sin importar, pues, que te paguen mal. Recuerda que la vida es experta en devolver todo y te lo multiplica.
2: Siempre.
1: Dicen que 7 veces 7, ¿verdad?
2: Uh-huh.
1: Bueno, y también lo malo es.
2: Sí,
1: si haces
2: sí.
1: mal, toma la cachetada.
2: Aguas, con cuidado.
1: Mira que a veces la recompensa puede llegar a tardar, pero puedes estar seguro o segura de que va a llegar en algún momento y cuando tú más lo necesites, porque luego de repente parece que todo se ve como gris, nublado, es una cosa tremenda. Uh-huh. Entonces, en algún momento, como dicen, los tiempos de Dios son perfectos, ¿no?
2: Sí, exactamente. Entonces, pues, dicen por ahí la mayoría de las personas que lo que está predestinado para ti ya está ahí, o sea, no lo podemos cambiar. Otros dicen que sí se puede modificar, pero creo que yo ya siento que ahí está. Si te toca, aunque te quites, y si no te toca, aunque te pongas. Entonces, pues así las cosas en la frase del día de hoy. Continuamos aquí en el show de Miriam y Rocío, no le cambies.
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9: Bienvenidos sean todos ustedes a Los Jefes para toda la Unión Americana. Soy Álvaro El Brujo Morales, qué bueno que está con nosotros. Saludos, saludos, saludos a California, Nueva York, en Texas, en Arizona, en Nevada, en Illinois, en Florida, en donde quiera que usted nos esté escuchando. Nosotros somos la autoridad en el deporte. Gran programa el que vamos a tener: Ricardo El Tuca Ferretti, Rodrigo El Pony Ruiz, Juan Carlos Gabriel, Dionisio Estrada, Fernando Ceballos y todo un gran equipo de colaboradores. Y señoras y señores, damas y caballeros, ahí les va.
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9: Miren, las Chivas Rayadas del Guadalajara apenas si pudieron vencer 1-0 a Santos. Jugaron feo. Jugaron feo. Sí, aunque tuvieran la posesión y aunque tuvieran llegadas, las Chivas hoy jugaron feísimo. Pero ganaron. pero ganaron con un penal que no debió marcarse. Y apenas ganaron 1-0. Mientras que el América, cuando se enfrentó a Santos, sufriendo, ganó 3-1. O sea, América le hizo más daño a Santos que lo que las Chivas pudieron hacerle. El tal Arrangel, ay, por poquito se le andaba yendo ahí un tiro para gol. Campillo andaba centrando. Digo, no centraba bien, pero andaba centrando. Hágame usted el favor, el Piojo desaparecido. Jordan Carrillo disparando, pero por arriba. Romo lo traían en friega en los contragolpes, pero jugó bien defendiendo. Toda la banda derecha de Chivas se la trajeron a contragolpes a Mansalva, lo que quiso Santos. Camberos tiene nivel de sub-20. Camberos tiene nivel de sub-20. Tiene velocidad, pero ¿qué hacen inteligentemente los laterales? Pues, que se vaya por fuera. Lo inducen por fuera. Pues sí, pues sí. Que jugó Brian Gutiérrez, me dicen. El sentido Marín mete gol de penal, apenas si mete gol. La Hormiga ya ni juega, que porque dicen que en Grecia se lo van a llevar y que tiene 12 partidos sin anotar gol. Esa es la diferencia. Mientras que Chivas no es candidato a nada, pero lo quieren vender como un candidato a nada a sus aficionados, el América es líder del fútbol mexicano. El América, el amo y señor del fútbol mexicano, el máximo ganador de liga, de copa y de torneos de CONCACAF, es el líder del fútbol mexicano. Y es candidato al título. En menos de 24 horas recuperó su liderato, que lo había tomado Monterrey luego de que goleara a Juárez. A Juárez también le ganaron los Pumas con 5 goles. En fin, esas son las diferencias. Mientras que Chivas quieren vendernos ilusiones, en América nos dan realidades. He dicho. Y es momento.
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11: ¡Cállese, carajo!
9: Saludo, por supuesto, a mis hermanos Ricardo el Tuca Ferretti. ¡Qué carita! Rodrigo el Pony Ruiz.
12: Pone, con esta letanía, aquí vamos a aguantar.
13: No, aparte el título está mal puesto. Ya, tendría que decir, el VAR hoy favoreció a América y a Chivas. Así debería haber sido el título del programa.
9: Ah, caray.
13: Así. ¿O no, mi Tuca?
12: Y el señor se da ahí. Vete a Tanker, porque ganaste un equipo molero. O sea, muerto 3-0. Y te voy a decir una cosa. El 1-0. Del América, se salvaron.
9: Sí, o sea, San Luis pudo haber ido ganando también. Yo no lo voy a negar.
12: Pero, Álvaro, por el amor de Dios,
9: por el amor de Dios,
12: ¿qué? Los juegos más moleros imposibles, man.
9: A ver, te voy a decir una cosa, ¿eh?
12: O sea,
9: yo en el Chivas estaba cabeceando, ¿eh?
12: Tratando, porque sé que tengo que estar contigo, con el Pony, esto. Pero más aburrido los partidos.
9: El de Chivas, te lo juro, yo andaba cabeceando, estaba ahí hasta a mi perro lo puse de almohada. O sea, no, las Chivas jugaron aburridos. No, pero el América estuvo mejor.
12: O sea, tienes razón. El América fue mejor por los 3 goles. Y el de Chivas, no, hombre.
9: Ahora, América jugó con chavos, ¿eh? América jugó con chavos.
13: No, ¿cuál es chavo? El único chavo, Arriaga. Y los demás, ya
9: el portero, chavo. Dagoberto, chavo. Ícaro, chavo. O Xavit, para estándares mexicanos.
12: ¿Qué edad tiene, chingado?
9: Bueno, Ícaro tiene 19 años. Ícaro tiene 19.
12: Ya es un veterano para mí.
9: 19 años, es brasileño, pero tiene 19 años.
12: ¿Es titular?
9: Es lo que más ha rotado, fíjate, Tuca, la media cancha, la contención es lo que más ha rotado.
12: No es titular,
9: hombre. Para mí debería ser titular, ¿eh? Ícaro debería ser titular.
12: Si fuera un jugador importante, estaría en Brasil pensando ir a Europa.
9: Tiene 19 años. ¡Ay! ¿Entonces qué? ¿Entonces te menospreciamos a ti? ¿Porque te trajeron chavito y no fuiste a Europa y te viniste a México o qué?
12: No, porque antes Europa no aceptaban extranjeros, güey.
9: No seas mentiroso, güey.
13: Era menos.
12: Por el amor de Dios.
9: Alfredo Di Stéfano era extranjero, que tenía como 10 nacionalidades. O sea, no, no,
10: pero en los 60s a los 80s, en Italia no había más que. Primero no habían extranjeros y luego solo uno. Tiene razón el Tuca.
9: Y en España, y en Inglaterra. Y
10: pero
9: en
10: eran dos. Eran muy pocos.
9: Ay, por Dios.
10: Y la generación de Brasil del Tuca era inmensamente mejor que la de ahorita.
9: Ah, bueno,
10: es verdad. A ver, hoy el chavo que metió el gol, que le pega con las dos piernas, tiene 22 años. ¿Cómo se llama?
9: ¿Cómo va el día?
10: El de América, el que hace el 3-0.
13: Arriaga
10: tiene 22 años. Tiene 22 años. O sea,
9: a esa edad ya los cuatro estábamos casados, yo creo, ¿no? Primeras nupcias, ¿no? Con los cuatro.
10: Yo la verdad es que siempre hice la de Copperfield. Ahora me ven, ahora no me ven, no soy del matrimonio, no.
9: Ustedes
10: no libre, conmigo, güey. Yo solo como,
9: mire, su majestad, ustedes libre como el viento.
10: Peligrosa como el mar, no, pues ya va a sonar medio feo.
9: Mira nada más. Tapia no es titular, chavo. Emilio Lara le volvieron a dar su chancecito. Vázquez, chaval.
10: Pero 22 años. Espinosa. 22 años. Pues yo entiendo que en México es así, pero
9: así,
10: no es.
9: Así. Ícaro, 19. Arriaga, mientras más números tiene la camiseta, más joven es. Y luego tuvo una combinación de refuerzos y veteranos muy buenas. O sea, Henry jugó bien.
13: Henry jugó bien, ni la agarró.
9: Le abrió los espacios a todo mundo, sacrificándose, sí. Veiga por fin.
12: Espacio, sí. Oye, jugaron contra el Bayern Múnich, ¿verdad?
9: Ah, cálmate que tú perdiste, ¿eh? O sea, no ganaste tampoco, ¿eh?
12: Ah.
9: O sea,
12: el Bayern contra el Manchester.
9: O sea,
12: Manchester City.
9: ¿Me vas a venir a presumir tus derrotas más chingonas?
12: Pues sí. Estás presumiendo estos triunfos pedorros.
9: A ver, América ganó bien sin su cuadro titular.
13: Otra vez fue como contra Santo, un partido engañoso. Santo también le llegó 3-4 veces y tenía. Fue la calca del partido contra Santo, el último de Liga de América.
9: Pero mira,
13: donde falló el rival, y claro, los equipos. Digamos que andan en un mal paso, tienen esa desgracia que con cualquier cosita se la clavan. Entonces así pasa.
9: Mira, Pony, yo entiendo que hoy andas encabritado porque pues.
13: No, no pueden cobrar ese penal, ¿no?
9: Eso es cierto. Acuchillaron a Santos. Lo acuchillaron y lo acuchillaron. No, Álvaro,
12: independiente si lo acuchillan o no. Lo que me da una tristeza es que el equipo Santos, su afición, o sea, ahí está un tipo que fue representante del equipo. O sea, la verdad es una vergüenza lo que ha hecho Alejandro con este equipo. Un equipo que la verdad tenía todo para ser uno de los representantes del fútbol mexicano. Y el señor ha hecho un desastre con este equipo. La verdad.
10: Si defiéndelo, Galo. Defiéndelo. Brujo, si vecino de Mefistófeles en el Averno.
9: ¿Y yo por qué?
10: Va a defender, Galo va a defender a la Gragorri.
13: ¿Tampoco también ha ido a cenar? ¿También ha ido a cenar con Alejandro?
9: No, pero
10: igual lo defiende.
9: A comer sí, pero a cenar no. Tiene razón Tuca, por eso lo dejo hablar, tiene razón.
12: Ha hecho un desastre, una vergüenza de lo que es un equipo que él pone Jared y varios representaron y lo elevó a un nivel que la verdad estaba entre los grandes. Me da pena por ellos, me da pena por la afición lagunera.
10: Yo no encuentro.
9: Yo no encuentro
10: más.
9: Tuca.
10: Yo no encuentro un nivel más profundo de corrupción. Una corrupción distinta, ¿no? No estoy hablando de un fraude o de defraudó al erario público. No, pero es este nivel de ser sinvergüenzas, evidentemente con la complicidad de muchos directivos. Pero, o sea, lo que el grupo Orlegui hizo fue decir, yo sé. O sea, ya no quiero hacer un equipo competitivo. Lo único que a mí me da para tener mi caja chica es la compraventa de jugadores.
13: Ni siquiera ¿sí? competitivo, Rey, ni siquiera competitivo.
10: No. O sea, no, me refiero a que en lugar de tener un equipo competitivo, voy a tener mi caja chica solamente de comprar y vender jugadores. ¿Y cómo le hago para que mi negocio sea eterno? Ah, bueno, que no haya descenso. Entonces, déjame. Ya me voy a tirar a la fiaca, a la hamaca, voy a comprar y vender jugadores, no importa en qué lugar termine, ya no voy a ser un equipo competitivo, pero mi negocio va a ser perpetuo. Entonces, ¿qué les parece si no hay descenso? Y entonces ahí sí, despresurizo, desinflo a Santos, ¿dónde quedaron? Bueno, incluso hace 40 años, cuando empezó en primera división este Santos, ¿por qué? Me parece, a lo mejor al Tuca le tocaron los Ángeles de Torreón, el Ángeles Blancos de Torreón, el Laguna, pero estos Santos, acuérdate de Dolmo y de Juan Flores, los hondureños, aquellos chavos de color, güey. Ya desde ahí Santos, luego a Pud, a Domaitis, Purita Gómez, Ramón Ramírez, los que han pasado. Ya hablar del Pony y de Jared son leyendas, pero pasó Benjamín Galindo, pasó Miguel España, pasó el Guamerú García. O sea, hoy, ¿quién está en Santos? ¿Quién está en Santos? Entonces, yo mismo hago que mi negocio sea perpetuo y coludido con los demás directivos, vengo y pongo una regla que le den la madre a todos los chavos que sueñan y aspiran con jugar fútbol. Le den la madre a una afición, a un equipo que, como bien dice Ricardo, podría haber sido de los más representantes de México. Aquella injusticia que le hicieron en River cuando le repitieron los penales. O sea, ese es el nivel donde estaba Santos. Y hoy lo que es que sí es para denunciarse. O sea, sí es para, bueno, no sé, a lo mejor no se puede, no quiero ser impreciso, van a decir, pues pon una denuncia. Pero sí es para levantar la voz. Sí es para levantar la voz. Yo creo que es la amada de amor de las top tres que han habido en el fútbol.
9: Ahí te voy. Voy a decir lo siguiente sobre este caso. El Tuca tiene toda la razón. Dejaron caer feo a Santos. Que siempre era un equipo altamente competitivo. Eso es número uno. Número dos. Yo con Alejandro Iraragorri, como hemos tenido enemigos en común,
10: entonces ya tu amigo
9: no es mi amigo, pero sí hay una, ¿cómo te diré?
10: Alianza, una complicidad, una conveniencia.
9: Una empatía y conveniencia, porque hemos tenido enemigos en común. Ok, déjame ir a la pausa para ver qué opina Tony Ruiz de todo esto, porque veo como que lo está disfrutando, pero ahorita déjame ir a la pausa. Pausa y venimos con más. Volvemos. 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
24: 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Iván aquí con el reporte del tráfico. Se reporta falta de estacionamiento por la fiesta de 15 de Cami.
25: Noticias de último minuto. Afirman que hay espacios al frente de la casa de Iván.
24: Noticia de último minuto. Iván está cobrando por el estacionamiento.
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1: ¿Puede un brazalete salvar la vida de una mujer? Hola, soy Paula Andaló de KFF Health News. Departamentos de salud de varios estados están poniendo pulseras en las muñecas de mujeres que acaban de dar a luz con la frase "di a luz". Si la mujer necesita ayuda, la pulsera alerta a médicos de que esa persona ha parido recientemente para que consideren posibles complicaciones posparto. La iniciativa es una estrategia para luchar contra la muerte materna en el país. Más en kffhealthnews.org.
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3: De regreso con todos ustedes y los jefes para toda la Unión Americana. Soy Álvaro el Brujo Morales. Gran programa que estamos teniendo con Rodrigo el Pony Ruiz, Juan Carlos Gabriel, el Tuca Ferretti y todo un gran equipo de trabajo. Saludos hasta Los Ángeles, San Diego, Houston, Escondido, en Monterrey, California, Monterrey, Nuevo León, Tijuana, Baja California, Miami, Boston, en Chicago. Gracias, nosotros somos la autoridad en el deporte. Y ahora vamos con...
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3: Bueno, estábamos hablando.
4: Álvaro,
3: sí, dale tú.
4: Yo quiero hacer una pregunta al Pony.
3: Pregúntale, cabrón.
4: ¿Sientes hoy en día, Pony, con la realidad de Santos Laguna?
5: Bueno, obviamente que triste, ¿no? Y no tanto por uno o por los jugadores que pasamos por este equipo, sino más bien que por la afición, obviamente, que es la más golpeada y la más dolida, ¿no? Como tú decías hace rato, Tuca, pues el hecho de ver el estadio de Santos hoy pintado de blanco y rojo, pues la verdad, haciendo la ola y todo eso, celebrando en este caso todos los aficionados Chivas, que me imagino que hay muchos acá en la región. Chivas es un equipo
3: de América.
5: Claro, y obviamente que se siente feo, ¿no? Pero obviamente que si toda esa gente asistió de Chivas hoy es porque había lugares. O sea, al igual como Tigres en Monterrey, pues yo creo que Santos, junto a esos dos equipos, eran de los que antes de un inicio de un torneo ya tenían vendido el estadio ya todo el año, ¿sí? Entonces, pocas veces se veía en este caso camiseta de visitante. Entonces, obviamente que eso es muy triste, es lamentable. Y bueno, pues sí, hay que echarle la culpa y hay que decir las cosas como son. En este caso, pues es Alejandro el responsable. Y concuerdo contigo, Álvaro, o sea, el hecho de que el poder quizás lo volvió loco. Y la ambición también, yo creo, porque al final, si estás haciendo un buen trabajo, porque lamentablemente se olvida todo lo bueno que hizo, porque sí sacó al equipo campeón 4 veces, esa es la realidad. Alejandro lo hizo, vaya, con todo a todos los que trabajan o están implicados en un campeonato, en un torneo o en buenos resultados. Entonces todo eso lamentablemente se olvidó. Después se fue a Atlas y bueno, también hizo un buen trabajo. Sacó campeón a ese equipo, lo sacó bicampeón después de 70 años. Pero ya yo creo que donde estuvo el colmo o ya se equivocó fue en comprar un equipo en España y ya despotenciar en este caso a Santos, que fue al final de cuentas el equipo que te dio a conocer del fútbol.
4: Pone, al momento que apoya al Atlas, descuida a Santos.
5: Correcto, totalmente. Claro, se quiso potenciar a Atlas, pero obviamente que me imagino utilizando los recursos de Santos, ¿no? Entonces,
4: claro.
5: Ahora se pensaba de que, bueno, vendiste a Atlas, entonces ese dinero o parte de ese dinero lo vas a reinvertir acá en Santos, ¿no? Pero bueno, como dice el rey, ya no hay descenso, ya voy dejando un equipito ahí que, como dije yo, ni siquiera compita. Que nomás participe, y eso obviamente que es una cachetada o un golpe muy fuerte para la afición y para todos los que vivimos acá en la región, que tuvimos la posibilidad de vestir esta camiseta. Entonces la verdad es muy lamentable que hoy quizás merecía un otro resultado, quizás, pero al final de cuentas es algo que se viene arrastrando hace 2 torneos, entonces realmente es lamentable, triste y bueno, esperar que
3: ahora
5: la afición mejore.
3: Te digo una cosa, para el nivel de plantel que tienen, pues le generaron de peligro a Chivas, ¿eh?
5: Sí, no, sí, eso, yo creo que a ver, tampoco se está pidiendo

0: de que traigas a 11 cracks, ¿no? O sea, que realmente con 2, 3, 4 posiciones, digamos, fundamentales, que todos sabemos cuáles son dentro del fútbol, pues puedas realmente hacer un mejor papel, un papel decoroso, calificar por lo menos, qué sé yo, o sea, vaya, haciendo comparaciones,
1: Últimos tres torneos, ¿en qué lugar ha quedado Santos?
2: Sus últimos.
0: Último. En los últimos dos, último. Y ahora ya 0 puntos, o sea, eso es lo que uno dice, o lo que uno piensa, a ver, ¿cómo, sin demeritar, en este caso Atlante, o sea, un equipo que volvió después de mucho tiempo a Primera División, con chavos que quizás no habían debutado nunca en Primera División, o hombres que estuvieron en expansión, pues puede hacer un mejor papel? Entonces, vaya, aquí va de la mano todo. Yo creo que los jugadores también de Santos también no están dando lo mejor de sí.
2: Luego Di Llorio se lastima en League Cup, Di Llorio, su centro delantero.
0: Aparte, o no saben dónde están, o no saben la historia del club, como que por lo menos le echen un poquito más de ganita, no sé.
2: A ver, Rey, ¿qué te pareció el partido contra Chivas? Porque, a ver, para mí no era penal, yo no sé de dónde.
3: No, me queda claro, pero Chivas también, o sea, sí, hubieron llegado, pero Chivas fue mejor. Para mí Chivas tuvo la pelota, no era penal, no es la culpa de Chivas, no es la culpa de Marín, él termina por hacer el... y también el partido de América San Luis, el penal que había marcado el árbitro, ¿no? O sea, yo no alcanzo a entender a los AR, no sé, ya no sé la autoridad, el árbitro, el VAR. Dices, bueno, quien sea, pero que no se equivoquen, se siguen equivocando. A ver, yo lo de perdón que vuelva Santos, ¿no? Yo no alcanzo a entender cómo puedes incluso meter dentro de esa mediocridad con las decisiones administrativas, no solamente y lamentablemente la afición hoy se siente abandonada en lo deportivo, porque la afición es la que iba y se entregaba, porque era una afición súper caliente en el Estadio Corona, entendiendo que a lo mejor Santos de repente no tenía un plantel tan importante, después, bueno, con muchísimas figuras, llegando a ser campeón y todo esto. Pero tú lo ves, por ejemplo, el torneo pasado, Acevedo festejar el empate contra América cuando hacen el 1-1 como si fuera el gol del título, Acevedo, que es tu referente, que es tu, o sea, fíjate nada más cómo ya metiste en tal mediocridad hablando de lo deportivo, a la afición, a tu jugador más importante. O sea, ¿qué pasa? Que ya Santos ya se acostumbró a eso. Juego bien contra América medio tiempo, pero meten 3. Le compito a Chivas, pero pierdo. O sea, no. El mensaje está dado. Es increíble. No, o sea, último lugar, el torneo pasado, creo que hicieron 9 puntos. No sé si me equivoco. Ahora los puntos que llevan, o sea, ¿a dónde va Santos con esto? Es que le compitió a Chivas. Y luego, o sea, ¿qué? O sea, ¿dónde va a terminar Santos? ¿Dónde termina la picada? Fíjate nada más, estadio nuevo. Un equipo de los más ganadores de México, nos guste o no, en los últimos 30 años.
2: La gestión de Irarragorri tiene los dos extremos. Resultados exitosos.
0: Claro, claro.
2: Y últimos lugares.
3: No, bueno, pero hoy...
1: Pero un campeón que está hundiendo a este equipo.
3: Campeón, campeones, a ver, perdón, Palo.
2: Dije lo que es.
3: Campeones, y lo digo con todo respeto, hasta el Atlas después de 70 años, ¿no? Con sus asegúnes, porque pues también sí metió mano Iraragorri con los hermanos Riestra, o como era uno, era presidente de
1: Atlas. Estamos hablando de
3: no del Atlas. Y se nos olvida el codazo que le metieron a Dineno, que no se marcó, que era penal. Y el penal contra Monterrey en el Jalisco, que todavía, o sea, no hay nadie que lo marque sin VAR, y habiendo VAR menos. Entonces,
1: no del Atlas.
3: Hasta el Atlas puede ser campeón. Hasta el Atlas puede ser campeón, y lo digo con todo respeto, porque tenían
1: que ser una mierda de este equipo.
3: Pero es a lo que voy, lo que dice el Tuca tiene razón, lo que voy es. Campeón puede ser cualquiera si te gusta, Pero lo que han hecho con Torreón, con Santos, después de donde estaba hasta donde bajó, yo no recuerdo ningún equipo.
1: Exacto.
3: A ver, dime uno, güey.
1: Exacto.
3: A ver. Dime uno de donde estaba tan arriba hasta donde bajó. O sea, de ser campeón y protagonista hasta el último lugar todos los torneos. Dime un equipo. No.
1: Yo, o sea, campeón. O sea,
3: se llama Alejandro Iraragorri, no es Alejandro Magno, güey. O sea, no nos equivoquemos. Campeones ha sido Baños, ha sido Panchito Hernández, ha sido el ingeniero Bosca, muchos presidentes campeones. Ajá. Pero lo que ha hecho él, en lo bueno, hay muchos que lo han hecho, pero en lo malo es único, güey. Punto. Hay que decirlo. Hay que decirlo, Valo.
2: Yo creo que les duele porque ustedes santistas, su majestad, lo entiendo, lo comprendo, en mi corazón, el poli
3: hace
2: también.
3: Hace ratito dijiste, tienes razón, y ahora me vienes a provocar,
2: ¿qué voy yo a saber? Es un directivo.
3: Entonces sí lo vas a defender. Empezaste sacando la vuelta y yo no lo vas a defender.
2: Sí, tengo que defender una cosa, aunque el Tuca se enerve. Pues es un directivo que hizo, lo dijo el Poli, 4 veces. Sí,
3: no me la cambies. Dime un directivo que haya sido 4 veces campeón y luego los mande al último lugar 3 torneos seguidos. Dame uno.
2: No hay. En eso.
3: Porque campeones, es lo que estaba diciendo, campeones hay muchos. Sí. Y lo que él hizo es el único.
2: Ahí estoy.
3: Es el único.
2: De acuerdo, su majestad.
3: Volvió una mierda un equipo que era oro. En todo, en la afición, en el ambiente, en todo.
2: Ok, que él contribuyó a ese oro también, no lo podemos negar,
3: pero
2: nada más digo.
3: Estamos hablando por eso.
1: ¿Qué carajo anda defendiendo a este cabrón que ha destruido el equipo?
4: ¿Sabes lo que pasa? Sí, que él, sí, cuando tenía un presupuesto y atrás tenía una empresa que lo bancaba.
2: Como cervecería, ok.
4: Claro, le fue a toda madre, pero después.
2: Ah, ok. Ya es un buen argumento.
4: Claro. Okay. Sí, pero obviamente no puede ser haber una diferencia tan abismal, lo que dice el rey, o sea, de estar arriba a estar tan abajo, o sea, entonces
2: sí, eso es único.
4: Que la gente, sí, que tiene a su alrededor inteligencia deportiva que hay ahora, ¿cómo carajo eligen a sus jugadores? Eso es lo que no entiendo. Sí, porque veo jugadores que para mí no deberían estar en ese equipo. ¿Cómo no entiendo que hay en otro equipo traen jugadores que quizás no tengan tanto nombre y juegan bien, y el Santos no?
2: Mira, América
3: se les hace. Atlante no hay conocidos, pero
2: déjame ir a la pausa y venimos con más.
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11: 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Iván aquí con el reporte del tráfico. Se reporta falta de estacionamiento por la fiesta de 15 de Cami.
12: Noticias de último minuto. Afirman que hay espacios al frente de la casa de Iván.
11: Noticia de último minuto. Iván está cobrando por el estacionamiento.
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9: De regreso con todos ustedes en Los Jefes para toda la Unión Americana. Tercer y último bloque, pero no el menos importante. Ahora vamos con
7: la última y nos vamos. La nota más viral de la jornada con Álvaro Morales.
9: Oye, Fernando Ceballos, estoy viendo un tuit tuyo que dice: la única explicación para que la hormiga González no haya tenido minutos antes de Santos en Torreón es que ya está vendido a los Olympiacos.
10: Y después del tuit, eso fue cuando fue el partido.
9: Ah.
10: Después del tuit, investigamos.
11: ¿Y por qué no pusiste la fe de ratas?
10: Porque después lo tuiteé, lo conté en cuadro titular y lo tuiteé también.
9: Ya. Vamos haciendo argüende. Bueno, déjame escuchar declaraciones de el técnico líder del fútbol mexicano, el señor Guillermo Almada.
12: Escucho. Uy, ahora, señor.
13: Estamos muy conformes con el plantel que tenemos. Precisamos completarlo en algunas posiciones. Ahora no lo pudimos rotar. Porque su característica. Más allá del buen momento que está viviendo él, se hacen difíciles de suplantarla en el plantel, y así hay alguna otra característica que nos falta. Entonces queremos completar, por más que estamos muy conformes, como le decimos a ellos, después va a jugar el que esté mejor. Eso no implica absolutamente nada, mejorar la competencia interna y por ende elevar el nivel. Pero bueno, insistir, estamos muy satisfechos con los jugadores que tenemos.
9: Ahora estarían que están satisfechos con lo que hay, pero que vendrían más. Y me llamó la atención, Dionisio, que dice otro contención. Si lo que le sobran a la América son contenciones.
11: Pues a mí es lo que me llamó. Y ya ves lo que acaba de decir ahorita. Alan, no lo pudimos descansar porque, pues, como que más allá del buen momento, no hay alguien que haga lo que Almada quiere, ¿no? Y lo dijimos. Con Almada, Alan Cervantes iba a ser uno de los que más minutos iba a tener, porque él lo tuvo. Los 2 años que estuvo en Santos, él lo tuvo y era su contención titular junto a Gorriarán. ¿Eh? Y con él fueron subcampeones también. De hecho, en ese tiempo, si no mal recuerdo, hasta Alan Cervantes fue considerado a los premios, esto que da la Liga MX, ¿cómo se llaman? Los Antes eran citlalis, ¿no? Ahora se llaman...
9: Sí, balones de oro.
11: ¿Balones de oro se dan? ¿Así se llaman? Fue considerado...
10: balón de oro.
11: Fue considerado un par de ocasiones como uno de los mejores contenciones del torneo en ese entonces. Ahora, contención igual a mí me llama, porque... Ahora también, ¿quién tiene la América de contención?
9: No, hombre, tiene a Ícaro.
11: De contención.
9: Ícaro.
11: Alan Cervantes, ¿quién más?
9: Alan Cervantes. El chiquito.
11: No, pero el chiquito es un volante mixto.
9: Pues sí,
11: no es un contención.
9: Pero mixto.
11: Hablo contención de marca. Yo creo que eso es lo que...
9: Ícaro, que están buscando. Ícaro y Alan Cervantes.
11: Sí.
9: Y Reyes, Reyes también puede ser.
11: No, sí, bueno, pero ese lo terminas adaptando. A mí me da la impresión.
9: ¿Y qué tiene?
11: ¿Sabes a mí qué impresión me da? Que tú, que es prácticamente tu ídolo, que tienes pósters ahí en tu habitación, en su casa y en tu casa, de Ícaro, creo que a él no lo convence tanto. Y entonces está buscando a alguien que pueda respaldar una ausencia de...
9: Los partidos que ha jugado Ícaro ha dado cátedra, ha sido unos partidazos.
11: Que hoy le saca otra amarilla.
10: Fíjate cómo le voy
9: es parte de la profesión ahí, hombre.
10: Fíjate cómo le voy a alegrar el momento a Álvaro Morales.
9: Ah, caray. Uy, uy, uy. Ándale, hasta me preparo y me lavo las cejas.
10: ¿Quién crees que jugó las juveniles?
9: El uno. El uno.
10: Diga,
9: ya viene.
10: Feliz,
9: ya viene. El uno, el tricampeón. Viene, ya regresa Luis Ángel Malagón.
10: ¿Paró Tapia para ya hacer el relevo o qué?
9: A ver, ojo, Cota cometió, aunque ha estado muy bien en términos generales, Cota cometió un error el partido pasado.
10: No, pero no me contestaste lo que te pregunté.
9: Ah, ¿Qué?
10: ¿Está haciendo el relevo ya? O sea, metió a Tapia para ya relevarlo, para que no fuera directo de uno a otro.
11: Para que no fuera directo de Cota con Malagón.
9: A ver.
11: Está sirviendo de puente, dice Fer.
9: Si yo fuese Cota, me molestaría. No me chuparía ningún dedo. Si yo fuese Cota, no me chuparía ningún dedo. O sea.
10: Van a meter a Malagón a jugar después de.
9: Todavía faltan 4 semanas, hasta donde tengo entendido.
11: Sí, todavía falta.
9: O sea, unas 4 semanas. O sea, jugó que 40 minutos ahorita con la sub-20, hasta donde tengo entendido. O sea, el mejor portero de la CONCACAF, uno que no nos hubiera acuchillado en el Mundial, no hubiera cometido un penal que nos enterraba.
11: Yo pienso que lo que hizo
10: Almada... Se ríe cada vez que dices eso.
9: ¿Qué?
10: Keylor Navas se ríe cada vez que dices que Malagoso.
9: No de la historia de la CONCACAF, de la actualidad de CONCACAF.
10: De la actualidad de CONCACAF, que no jugó... Oh.
11: O sea, si lleva 6-7 meses sin jugar, o 4-5, ¿cómo va a ser el mejor portero? Pero bueno,
9: No, perdón si te lastimé, ¿no?
11: No, pues es que no? Perdón por tu lógica e incongruencia e incoherencia.
9: Ahora, saca más de herramientas retóricas, sí.
11: Yo lo que digo es, yo siento que fueron demasiadas rotaciones para enfrentar a San Luis. Sí, que es válido hacerlo, sí, que el equipo venía de jugar 3 partidos, perfecto. Pero esta semana no hay fútbol a mitad de semana. Entonces, hoy podían jugar algunos, no todos, darle rotación a algunos. Y tienes una semana para descansar. A mí se me hizo completamente exagerado, fuera de lugar, más allá que la gente dice, no, pero el resultado le da la razón. Sí, le puede dar la razón. Hay que recordar que en un momento San Luis, cuando mejor jugaba,
9: sí, sí, le pudo haber hecho daño.
11: América.
9: Le contragolpeó bien.
11: Hubo 2 oportunidades.
9: Buen juego directo.
11: Una la termina salvando en la raya Ramón Juárez, y la otra la terminan pegando en el poste, pasando por el poste derecho.
9: Vamos a escuchar a Wiki. Tenemos declaraciones de Wiki. Cruz Azul perdió contra Tijuana.
11: Que se veía perder, ¿no?
9: La Cruz Azul.
11: Se veía que podía perder.
9: ¿Por qué se veía? Claro. ¿Sí? ¿Por qué se veía?
11: Pues porque, a ver, no estaba Dita, no estaba Rotondi, no estaba el otro Piovi.
9: Dita no importa, y Piovi no importa.
11: No, sí importa, sí. Son los titulares.
9: No, son los titulares, pero no son buenos.
11: Perdón.
9: No son buenos.
11: No, ¿serán buenos o malos? Son los titulares, ¿eh? Y por lo tanto...
9: No son buenos.
11: Tenía de 3 a 4 bajas considerables.
9: No son buenos. Ah, ¿no? Fíjate, ese es el tema. A Cruz Azul le justificas. Y yo quiero mucho a mi ex familia celeste.
11: No se nota, ¿eh? No se nota.
9: Pero ¿cómo la critican? Déjame, bueno, de Wiki, no, pues consíganlo, pues de violar, ¿no?
10: Sí, pasaron mucho las bajas, porque sí se vio muy mal Cruz Azul defensivamente.
9: Así hay, ok. Déjame escuchar a Wiki, ahorita nos dices, Fer. O sea, se vio mal Cruz Azul.
14: Yo mencionaba a mis jugadores, ¿no? La única forma que yo me dirigí a ellos es un poco en forma de agradecimiento. Hemos tenido muchos días de mucho trabajo, muchos días de dedicación, 24 horas entre viajes y vuelos y partidos complejos que también mejoramos un poco la participación en el equipo, que al final de cuentas no logramos conseguir el pase, pero ellos no pusieron ningún pero, trabajaron al 100%, dedicaron tiempo, dedicaron espacio y dedicaron mente para poder. Este ritmo es clave, ¿no? El partido pasado también fue muy complejo y obviamente hoy ellos son los que me representan, ellos son el mejor equipo del año y es un equipo campeón.
9: Ahí las declaraciones de Wiki. Quedó eliminado en la League's Cup. Perdió contra el Atlante. Perdió contra Chicago Fire. Pierde contra Tijuana. Cruz Azul hoy no es más candidato que el América. El América es 1. Cruz Azul 2. O sea, ¿qué? Pero porque... ¿Qué te ríes, carajo? Te estoy diciendo las cosas como son. Tu risa estuvo
11: más falsa. Comparto con Fer.
9: O sea, tu risa. Pero la risa de Fernando sí fue natural. La tuya está toda fingida.
11: Bueno, imagínate la tuya.
9: No. A ver, Mier es titular, Márquez es titular, Orozco es titular, Campos es titular, Lira es titular, Rodríguez es titular, Paradela es titular, Évere fue titular en la liguilla pasada, Ibáñez ha sido titular, Romero, pocos partidos
11: sí,
9: de titular.
11: Sí, pero cambió
9: está, a línea no, de vengan cuatro, a, no vengas a joder.
11: Cambió no a línea a de cuatro cuando juega con línea de cinco. Montes no es titular. No me jodas.
10: No, y el Chiquete tampoco.
9: Orozco ha sido titular este semestre, ¿eh? Sí,
11: Évere tampoco, como titular. Que es titular, tampoco.
9: ¿Quién?
11: Évere.
9: Évere fue el titular de la liguilla pasada, perdón.
11: ¿Dónde está Palavecino ahí, papá? ¿Qué es el otro?
9: No, falta. Pero...
11: Si es Palavecino con Paradela, ¿de qué me estás hablando? ¿Eh?
9: ¿Pero a qué te refieres? ¿Que no está Palavecino, te refieres?
11: Sí, claro. Ajá. Cuando tú me hablas de que titular, yo no veo ahí ni a Palavecino, no veo ni a Piovi, no veo ni a Dita. Ahí son mínimo tres que no son titulares, que son titulares y que no estuvieron.
9: Pero a ver, después entró el Toro Fernández, a Mauri García, que ha sido titular cuando no está Lira.
11: No, o sea, que a Mauri García lo tenía borrado y qué bueno que lo volvió a poner, porque lo ha tenido borrado.
10: Que ahí, por ejemplo, yo no entiendo para qué le cambias a la línea 5, que es lo que viene manejando Cruz Azul desde hace mucho tiempo. Claro,
11: lo que te estoy diciendo.
10: Podrías meter a Mauri, que la verdad, cuando no estuvo Lira lo hizo muy bien. En ese tiempo, cuando Lira se va a la selección, a Mauri lo hizo muy bien. Y a Lira lo metes en la línea de tres con Montes.
9: Mira, yo, a ver, la respuesta que te daría es: o le está dando ataque de técnico a Wiki,
10: o
9: su cuerpo técnico lo está presionando. El cuerpo técnico que le impuso, creo que le puso Ibar Alonso, lo está mal acostumbrando, presionando, diciéndole cosas, imponiéndose. O sea, que no se le olvide al cuerpo técnico de Wiki que Wiki es el uno, es el técnico.
10: Sí, yo creo que era más natural salir con tu línea de cinco, y te digo, Lira lo ha hecho muy bien, y a Mauri había una gran liguilla ahora que Lira no estuvo. Ahora hay que resaltar también lo de Xolos, ¿eh? Porque la verdad que Xolos está muy bien de la mano de Loco Abreu.
11: Ahí va.
9: Hubo tres derrotas en League's Cup, hermano.
10: Sí, pero tirar la League's Cup, no le prestaron mayor atención. Y lo de Gilberto Mora, de verdad que...
9: Un golazo,
10: Chavo, si dices, es totalmente diferente. ¿No?
9: Ojalá que nunca vaya Chivas.
11: Pero
10: no, en dos jornadas... Europa y ojalá haga buena carrera por allá.
11: Pero en dos jornadas, cuando de Tijuana enfrente al América, como va a ser en el Azteca además... Pues ahí tú dices que Tijuana ya no tiene chance, ¿no?
10: No,
11: o sea, hoy está jugando muy bien, dices, hay que darle crédito a Xolos.
10: No, el primer rival serio va a ser Columbus Crew y después Tijuana.
11: Okay. Pero no das por hecho tres puntos para el América contra Tijuana, ¿verdad?
10: No, contra Juárez sí.
11: Ok. Bueno, sería el colmo que el América perdiera contra Juárez, que le ha ganado todo el mundo.
10: Y sería
11: que lo ha goleado los últimos dos.
10: Sería el colmo que hubieran perdido contra San Luis, y hubiera sido el colmo que hubieran perdido contra Santos, no, y hubiera sido el colmo que hubieran perdido contra Atlanta.
11: Bueno, pero yo por eso te lo dije el otro día. Cuando la gente pensaba, no, que no sé qué, pues es que lo normal es que América le ganara a esos equipos. Lo anormal fue que el Atlante te sacara un punto, dos puntos. O sea, ahí es donde América ha quedado de ver, en los dos puntos que le arrebató el Atlante.
9: A ver, hablemos ahora de los Pumas antes de irnos. Los Pumas 0-0 contra Querétaro. Ya ni con el sol cancerígeno de Ciudad Universitaria pueden ganar.
11: Le faltan dos partidos más en el torneo, que van a ser a las 12.
9: Pero mira, ya ni gana, parece que les afecta más.
11: Por eso, pero ¿de qué lado lo vemos? Quitando la Lisco. De los Pumas, que en cuatro jornadas perdieron
9: en conjunto,
11: la única.
9: En conjunto.
11: Que tienen tres partidos
9: sin los dos perder torneos.
11: La liga. O de que, le sacaron el empate contra un Querétaro, que ya lo dijiste tú. También Querétaro ahí ha hecho sus travesuras.
9: Oh, Querétaro le ganó a Tigres, le saca ahorita el empate. Antuna tuvieron que usarlo por izquierda. Qué mal defiende Pumas, ¿eh? Qué mal defiende Pumas. Efraín esto lo tenía controlado, pero la directiva no lo supo valorar. Qué mal lo de Pumas. Casi pierde el partido. Que el Hornaba sacando las papas del fuego. Mira, hay que escuchar declaraciones.
11: Querétaro tiene dos. Ya me perdiste, hombre.
9: Búscalo lo que escucho a
11: no Solari. Me hables. Tiene dos victorias, un empate, una derrota.
9: ¿Qué puesto está?
11: Querétaro hoy es séptimo por encima de Chivas.
9: Pues Querétaro es peligroso. Y América sí le ganó. Cuidado. Deja escuchar declaraciones de Solari, el técnico de los Pumas, ¿qué dice al respecto? Oiga usted.
15: Trataremos de suplirlos de la mejor manera, con la gente que tenemos, y seguir tratando de ser un equipo ofensivo, que es la idea que tenemos. Bueno, es muy simple, nosotros tuvimos esas dos lesiones en la League Cup, un chico que Sebastián va a tener que someterse a una intervención de ligamento cruzado, lo va a hacer en esta semana seguramente, y va a tener una recuperación aproximada de 8 meses. Y en el caso de Angulo, eso es una lesión en el esguince de rodilla, en el ligamento lateral, que se ha extendido, y bueno, eso demora no menos de un mes en recuperarse. Entonces son jugadores que están en fase de recuperación.
9: Bueno, ahí las declaraciones.
11: Hay que ver qué tanto es la gravedad de Angulo. Porque te acuerdas que para el segundo partido se dijo que Brian Rodríguez tenía una distensión de rodilla y que iba a estar fuera de 3 a 4 semanas, tal como dice ahora Solari de Angulo. Y al siguiente partido jugó Brian Rodríguez.
9: Bueno, ahí está. Vámonos, mis hermanos, sabiendo que América es líder y es el candidato 1 al título del fútbol mexicano, aunque les duela.
11: Empezaste con tu salación.
10: Fíjate.
11: Empezaste a echar la sal.
9: Salación. Me cambié a la América y le di más títulos. ¿Tú cuántos títulos le diste a la América? El salado eres tú. Y a largo, además.
11: Títulos con el América,
10: algo,
11: papá.
10: Algo te echaron en esas cheves en el Azteca, ¿eh? Algo te echaron en esas cheves en el Azteca. A mí no me.
9: Cheves, pero cheves las que me están faltando ahorita, cheves las que me están faltando ahorita.
11: Te arde la garganta.
9: 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Vámonos. Gracias, Fernando. Gracias, Fernando. Gracias, Diony.
11: Gracias.
9: Nosotros somos los jefes de autoridad en el deporte. Gracias. Hasta la próxima. Chau, chau.
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0: Oye, por acá, te saluda el Vale a través de la Qué Buena. Good morning, buenos días, frontera. Esto es Qué Buena 97.5 en pleno martes. De no te cases ni te embarques, ni de la Qué Buena te apartes. Hoy hemos llegado al día 18 ya de agosto. Hemos llegado al día 18 de agosto. Buenos días ahí para todos mis cumpleañeros. Y es que lo platicamos al inicio del mes, un mes que trae consigo muchos cumpleañeros. No se diga en mi familia. Una semana muy especial para mi hijo el grande, que hoy, esta semana, precisamente esta semana, llega a sus 9 añitos, el sábado, no lo puedo creer, muchachos. Oye, el clima, ¿qué te puedo decir del clima? A mí en lo personal me ha fascinado, me encanta que se ponga nubladito, que empiece a caer la lluviecita. 70 grados la temperatura actual, una máxima de 93 es lo que tenemos para el día de hoy. Un día soleadito. Sunny conditions que continuarán prácticamente todo el día. Así que, pues nada, que preocuparnos, muchachos. Ni hoy, ni mañana, ni el miércoles. Ahora sí, a lavar los carros, a traerlos bien brillositos. Todos esos Ubers, a sacar el trapito, mijo. Y a dejarlo, pues prácticamente decente para ahí, para toda la raza que se vaya a subir en sus viajes esta semana. Ahorita empieza a llover, pero no, ya no va a llover. Ya acabamos, muchachos, ya acabamos, confía en mí, ya acabamos con esto de las lluvias, te lo digo ahora sí, ya de corazón, ya acabamos con esto de las lluvias. Nubecitas el jueves, nada de qué preocuparnos, incluso casi alcanzando los 100 grados a partir de mañana, así que para los amantes del calor, pues hay que seguir disfrutando de estos climas, muchachos, que muy pronto se estarán terminando para nosotros. Pero bueno, ahí está lo del clima. Nada de qué preocuparnos, lo que resta de la semana. Para ti que tienes algún evento este fin de semana, alguna fiestecita, alguna carnita asada, nada de qué preocuparte, todo va a estar chill. El vato que ya lleva rato escuchando, ya ni a lo mejor le banca, ya ni me cree. No, es verdad, muchachos, yo sé que le he fallado, a veces le fallo, como pues somos humanos. A veces fallamos, muchachos. ¿Cómo son? Oye, conectados, vamos a andar en Qué Buena 97.5, nuestro Facebook. Ahí es donde yo me voy a estar conectando en unos minutos para poderte leer esta mañana de martes, mi estimado Radio Escucha, ¿ok? Qué Buena 97.5 es el inbox para yo poderte leer. El reloj marca en las 7 de la mañana con 10 minutos. Y pues, ¿qué te puedo decir? Vamos con música en lo que vamos preparando. Oye, bueno, sí, vamos con música. Ahorita regreso en un ratito en lo que tú te conectas, en lo que me mandan los buenos días, en lo que te estás activando. Yo te deseo un excelente martes. Te mando toda la buena vibra aquí a través de este micrófono. Hoy es 7 de la mañana con 10 minutos. Aunque al Darey no le importa, porque él trae la hora de Hong Kong.

hacer. Qué bonito se siente. Oye, poder leerte esta mañana. Celia, buenos días. Dice, feliz martes, mi Vale. Igualmente para usted. Buenos días, ahí para Cristal. Buenos días. Mándanos un saludo a tus fieles oyentes que vimos todas las mañanas. Saludos ahí a Melina, que se va maquillando. Y saludos para Leonardo, que nada más oye tu voz y hasta se sube a la banqueta. Gracias por hacernos el día. ¡Qué rollo, mi chacha! No, hombre, ¿cómo? Ya no confiamos en ti, mi Vale. Ayer te estuvimos esperando, muchachos. Ustedes no dan oportunidad de nada. Tuvimos una semana súper intensa, donde lo dimos prácticamente todo. Y con un lunesito si ya se están quejando, qué bárbaros, qué bárbaros. Dice por acá, buenos días, mi Vale. Con la buena mañana, saludos, ánimo, mis mejores vibras. Parece ser que la gente anda muy bien el día de hoy. Kenia, good morning. Se siente, ¿sabes qué? Se siente en las mañanas cuando ustedes están de mala vibra o cuando andan de buena vibra. Ahorita andan de buena vibra. Dice por ahí Jaimito, excelente. Buenos días, mi Vale. Hombre, mi Abraham. Tenemos muchas cosas de trabajo como para faltar por eso. Buenos días, ¿qué tranza, mi Vale? Buenos días. Ayer nadó. Ya sé. Perdóname, Radio Escucha. Oye, fíjate que te quiero compartir, Radio Escucha, para entretenerte. No traigo tema ni nada, pero te quiero compartir. Dice, muchas gracias, mi Vale. Ey, no sé si eras una persona que le gusta hacer de todo. Sabes que se me hace muy raro, muchachos. Se me hace muy raro que la gente... Bueno, no todos, ¿verdad? Porque hay personitas que siempre sacan lo mejor en cada situación. Pero me he dado cuenta que nosotros como seres humanos siempre nos quejamos de que no hay nada que hacer y de que la ciudad donde vivimos es muy aburrida. No sé en Juaritos, muchachos, pero eso suele suceder mucho aquí en El Paso. La gente constantemente se queja del Paso, de que es una ciudad muy aburrida y de que aquí no hay nada que hacer y que todo es lo mismo y que lo único que abren son bares. Pero te voy a decir una cosa, hay miles de cosas que hacer en esta hermosa frontera. Lo que pasa es que la gente, pues, no sé a qué se deba que le tire al Paso. Hay muchas cosas que hacer aquí en corto y se nos olvida eso, ¿sabes? Mira, mi hermana vive en Denver. Te voy a platicar una historia de una muchacha que vive en una ciudad enorme. Mi hermana vive en Denver, donde lo tienen todo, muchachos, ¿eh? Lo tienen todo. Haz de cuenta, parques de diversión, albercas de diversión, miles de parques nacionales preciosos, NFL, MLS, MLB, NBA, hockey, conciertos, los mejores restaurantes. Es una ciudad que lo tiene todo. Pregúntame qué hace cada fin de semana, Revés. No hace nada. a lo que voy. O sea, yo no sé. Ahorita te digo por qué estoy tocando este tema. La gente siempre, no porque vas a una ciudad grande, quiere decir que vas a andar en todos lados cada fin de semana. Claro que no, muchachos, pues si todo cuesta. ¿Sabes? Te voy a compartir una historia. Vamos para el juego de Broncos contra Kansas City ahora el primero de noviembre. Oye, los boletos no bajaban de $300. No baja. Bueno, si quieres estar en la última fila, todo es de 500 para arriba. Imagínate nomás el dineral que uno tiene que pagar para poder ir a todos estos eventos. El fin de semana, muchachos, manejé 1 hora y 40 minutos, 1 hora y media, aquí a un pueblito de Deming, Nuevo México, donde si vas por el I-10 se mira un laguito con inflables. Pagamos, muchachos, no me la vas a creer, este lugar. Ay, no, esta historia. Pagamos $10 por persona para estar. ¿Sabes de que subí una foto el fin de semana? Por si quieres ver y si alcanza a ver un poquito el laguito. Es un lago con con inflables de obstáculos para los niños y para los grandes. Fregoncísimo, muchachos. Pagamos $10 por estar ahí prácticamente todo el día. No te venden nada de comer, no te venden nada de tomar. Tú tienes que llevar todo para ti, todavía más chida. El fin de semana, muchachos, llegamos ahí. Como decía mi maestro, había un maestro que le encantaba contar historias y decía true story, es una historia real. Pues ahí llegamos el sábado, muchachos, algo diferente.
cuando vi el precio hasta me emocioné. Dije, oye, no lo puedo creer. O sea, no le quiero tirar a Wet n Wild, pero tú sabes que Wet n Wild es de $15 para arriba en la entrada. No sé cómo anden las anitas, muchachos. Tengo años que no voy a las anitas. Acá en El Paso creo que Wet n Wild anda como en los $17, 20 por persona, al menos que tengas el Season Pass, ¿no? Y llegamos a este parque inflable en un lago, en un mini lago, fregoncísimo. ¡Ay, no, espérate, David! Pues yo cuando ya yo llegué, yo ya iba preparado y mentalizado, pues que íbamos a pagar. Dije, ahorita van a tumbar $20, 25, ya sabes cómo son estos parques o este tipo de eventos o de lugarcitos. Pagamos $10, lo que a mí me puso de buenas. Yo nomás llevaba una hielera, muchachos, te lo juro, porque yo no sabía cómo estaba el rollo, yo no sabía que podías llevar cosas, te lo juro. Tienen así sombras, pero es first come, first serve, así que pues yo creo que tienes que llevar tu carpa y todo el rollo. Pagamos $10, lo cual me puso de buenas. No manches, duramos yo creo que más de 3 horas en ese lago. No podía ni con mis piernas porque yo también le entré a los obstáculos. Lo que no me la vas a creer. Yo ya te lo he dicho, no sé, o sea, ya, séme sincero, radio escucha, tú que me has visto en la calle, me veo muy jodido, doy lástima, güey. O sea, tú que me has visto en la calle, en serio, me doy lástima, qué rollo. Pues estaba sentado en la hielerita, en una hielerita, teníamos una hielerita, y una señora americana que venía con un grupo enorme, tenían carpa y empezaron a sacar el asador. Te lo juro, Rodríguez, que yo dije, ya me voy a ir a meter al lago porque no quiero dar lástima nomás con mis puras bebidas aquí. Y yo me fui, muchachos, me fui a los obstáculos y a nadar un rato. Duré aproximadamente 3 horas. Cuando regresé, la señora ya nos estaba esperando. ¿Hamburguesa? Tenía toda esta... Se acerca toda la familia. Bueno, no era familia, era como un grupo, no sé, de iglesia. Se acercan 3 personitas ya mayores, que agarráramos lo que quisiéramos. Tenían hamburguesas, pollo asado, alitas, hot dogs, papi. Me da risa. Y yo te voy a decir algo, yo no puedo decir que no, ¿verdad? Yo dije, pues oye, pues ellos me están ofreciendo, yo no puedo negarme a este banquete. Y me quedé pensando una vez más y digo, ¿daré lástima cuando ando en la calle, muchachos? ¿Daré lástima o simplemente será mi vibra de que la gente quiere? Ya no sé, ya no sé en realidad, ya no sé ni qué pensar, radio escucha. Oye, no, ya ponte a ver, ahorita que tengas tiempo, métete a las redes sociales para que veas esa foto. Ve qué padre lugarcito, a una hora y media de aquí del Paso, mucho. Vieras qué fregón estuvo. Ahora, obviamente, esto de la comida lo hizo más especial, ¿verdad? Pero ese es un reto que tengo este fin de semana. O sea, me quedo pensando y digo, o será mi aura o mi vibra, o simplemente, o sea, o doy lástima, güey. Es que ya ves que hay gente que tú la ves y como que da lástima, ¿no? Y es lo que traigo ahorita en la cabeza, muchachos. El reloj la marca a las 7 de la mañana con 22 minutos. Oye, no sé tú, yo me quedo con el Darey de antes. El de ahorita está muy loco, demasiado loco, demasiado loco. Cuéntame, ¿a dónde te gusta irte los fines? Oye, ¿a dónde te vas? ¿A qué lugarcitos te vas cuando quieres salir de la rutina y no tienes tanto varo para gastar? Oye, hay tantas cosas para hacer, no sé, en Juaritos, muchachos. Acá en El Paso tienes Ruidoso, tienes White Sands, tienes Las Cavernas, tienes el ADF en vivo. ¿A dónde te va, radio escucha? Dale ideas a la gente que dice que no hay nada que hacer aquí en la frontera. ¿A dónde te vas para escaparte de la realidad los fines de semana? Obviamente no todos los fines, pero uno que otro fin de repente agarras.

0: buenos días, muchachos. Good morning.
1: ¡Porras! Ahorita te digo cómo se llama el lugar. La verdad, oye, no sé ni cómo se llama el lugar. No sé ni cómo. Ahorita todo lo investigo. ¿Cómo se llama el lugar? Que de hecho, cuando estás ahí se ve el I-10. Eso sí te puedo decir. Oye, es cierto, ¿eh? Mira lo que un radio. Bueno, dice por acá. Buenos días, me vale. Por acá, dicen, acá en Juaritos, a Samalayuca, las alberquitas. Y acampar ahí. Oye, tantos lugarcitos que hay, ¿verdad? Para irse a acampar, para irse a laguitos, alberquitas. Dice. ¡Qué rayo, mi Kevin! ¡Buenos días! ¡Good morning! Oye, dice por acá. Oye, aprovecho para saludar allá al Jason, al Kevin, al Mikey, al Joshua. ¡Good morning! Dice, ya rumbo para Santa Teresa, mi vale. Saludos a mi carnal, el Armando, que anda de buen humor. Los hermanos Domínguez, chau, chau. Oye, estaba leyendo, fíjate, dijo un radio escucha y es cierto, Dice, de seguro le estabas haciendo ojitos a la señora. Claro que no, ¿dónde está el radio escucha que dijo que? ¿Qué rollo? Pues ya sé, mi Javi, saludos por ahí para el Javi y a todo el personal de Frontera Radiators que siguen confiando en nosotros, gracias. Dice un radio escucha, ¿dónde está? Lo estoy buscando, mijo, el mensaje. Y es verdad. Decía. No, ya no lo encontré. Pero qué rollo, Crystal. Good morning, Joana. Oye, estaba. Dice un radio escucha, es que a la gente del Paso no le gusta gastar, mi vale. Dice, ya ves lo que pasó en el Speaking Rock. Oye, ya sé, no sé, no sean así, muchachos, allá en Juaritos no vayan a ser así. Oye, les hacen eventos gratis. Fíjate que eso es verdad. Les hacen eventos gratis en el Speaking Rock, es un casino de una, pues de una tribu, ¿no? Les traen conciertos gratis, muchachos, a la gente. Y la gente quejándose por los precios, quejándose por las filas, quejándose por esto, quejándose por lo otro. ¿Por qué somos así, radio escucha? Es que la gente, ¿sabes qué? Johnny Cage siempre decía que a la

gente le encanta quejarse por todo. Y yo siempre he estado de acuerdo con él. O sea, muchachos, cuando vamos a salir a un lado, al cine, a un concierto, a un partido de béisbol, a un partido de fútbol, a una fiestecita, oye, pues hay que gastarle, ¿no? A eso vamos, como decía Johnny, pues mejor no salgamos. Mira, me tocó ir a un juego de Chihuahua hace un fin de semana. Luego me tocó ir a un partido de Loco Moure, muchachos. Para la gente en Juaritos, tenemos equipo de béisbol acá y equipo de fútbol. Obviamente, pues en una división muy, muy baja. En un estadio muy bonito que nos hicieron en el centro. No puedes usar efectivo, es pura tarjeta. Te voy a compartir algo, ¿eh? Te lo voy a compartir. Vas a las concesiones. Un pedazo de pizza, radio. Escucha, tú que estás en Juarito, déjate comparto lo que me sucede cuando voy a este tipo de eventos donde pues no me estoy quejando, simplemente te estoy compartiendo, ¿eh? Vas por un pedacito de pizza, porque esto me pasó en el juego de locos con mis niños. La de pepperoni, $8. El pedazo de pizza, mijo, ¿eh? No la pizzita chiquita de 4, el pedazo de pizza, $8. El pedazo de pizza sin pepperoni, $7. Limonadas, $10. Alcohol de 10 a $13, dependiendo lo que pidas. Aguas a $5. Oye, en la primera ronda, fíjate bien lo que te voy a decir, radio escucha. En la primera ronda ya se te fueron más de $50 y son 4 personas o más. En la primera ronda, mijo. O sea, que yo creo que nomás hay 2 rondas, porque si no, pues sale sofocado de ahí. Pero, o sea, es carísimo, muchachos, es carísimo. Pero luego yo me pongo a pensar a veces. Yo me pongo a pensar a veces cuando voy a este tipo de partidos o de eventos. Siempre trato de verle lo positivo. Es como cuando voy a un concierto, siempre trato de verle lo positivo y no tirarle al dueño o la dueña. O sea, digo, wow. Todo lo que hay detrás de este evento, ¿no? Hay que pagar seguridad, hay que pagar policía, hay que pagar la gente de limpieza, hay que pagarle a la gente las concesiones, hay que pagarle al de la... O sea, es una pagadera, muchachos. Es una pagadera, así que ahora que andes en un evento, en un concierto, pues lo mínimo, pues amárrate y sin quejarte, ¿no? Pero esas son las salidas aquí en El Paso, muchachos. Esas son las salidas aquí en El Paso, o sea... Yo siempre admiro a la gente, ¿sabes? De que nosotros vamos a casi el 90% de los eventos gratis. Yo te lo he compartido, ya fuera de bromas, ¿eh? Casi vamos al 90% de los eventos gratis aquí. Llámese concierto, partido de fútbol, evento de Monster Jam, museo, lo que quieras. Y siempre que veo a las familias, muchachos, siempre que veo a familias, siempre que veo a parejitas, vieras cómo los admiro. Porque veo todo lo que hay detrás... Veo todo ese esfuerzo que hay detrás para poder hacer ese evento. Así que si eres una vieja fastidiosa, castrosita, antes de empezarte a quejar cuando tu novio o tu esposo te saquen, agradece, en serio, agradece. O si vas escuchando, mijo, tú ahorita que ya te llevan allá a la escuela, que ya estás en Meroscu, que ya estás grandecito, que vas a high school, agradecele a tu mami, a tu papi cada que te sacan, porque es una de gastar, muchachos. Eso ya no es broma, esto, o sea... Ya no es de quejarte, y así es la vida, ¿no? Se puso así de cara. Pero oye, vas a un concierto, ¿sabes que siempre que voy a un conciertito aquí en El Paso, es lo primero que hago al ver a las parejitas, ya sea de jóvenes o de señores? Digo, wow, qué fregón este señor o este joven, porque, oye, boletitos de $80 hacia arriba es lo que gastó este señor, este joven, más la bebidita. Tú sabes que ya cualquier bebida es de $10 para arriba. Más si se la llevó a cenar antes, en un fin de semana, muchachos, en un evento que te va a durar 2 horas. Pero bueno, pues ahí está, te lo dejo de tarea antes de que te empieces a quejar cada que salgas. Mejor a reconocer. Buenos días, mi Vale. Voy prendiendo el radio y andas muy bravo, ¿eh? yo que quería paz y tranquilidad. Dice, Vale, los que se quejaron del Speaking Rock son unos ridículos, ¿eh? Ni siquiera se comparan los precios ahí con el Coliseo o el Don Haskin. En el Speaking es mucho más barato. No, mijo, ya sabes cómo es la gente. Ya sabes cómo es la gente. A mí me gusta salir para gastar, porque en fin, el dinero es para la ciudad, mi Vale. Ok. Dice, buenos días, mi Vale. Good morning. Gracias por las palabras que acabas de decir. Aquí vengo con mis 2 hijos y vienen muy calladitos, viéndose el uno al otro. Oye, no, amigo, espérate. Oye, el fin de semana...

0: diario, muchachos. Ahorita voy a ir al corte comercial. El fin de semana subí un video. Esto fue real. Pues fuimos al Top Golf, que me encanta ese lugarcito, muchachos, para ir a pasar un ratito en familia. Fuimos al Top Golf, que por cierto empezó a llover. Yo decía en el video que por primera vez tenía que pagar todo y empezó a llover. Eso fue cierto. Oye, mi hijo el pequeñito, pagué para jugar una hora, porque ahí es por tiempo, ¿no? Más las alitas y las bebidas. La cuenta ya te la sabes en el Top Golf, en menos de una hora ya va más de $150, muchachos. Y mi niño haciéndome la emoción, muchachos, el chiquito, que porque que no era justo, que una hora era muy poquito, le hizo calentadita en el baño. Todo buen mexicano le dice calentadita en el baño para hacerlo recapacitar. Oye, nosotros ya ahorcados del fin de semana, de la comida del viernes y del inflable el sábado, y estos niños que no tienen llenadera, muchachos, en serio. Hombre, deberíamos de pónganle la qué buena todas las mañanas a estos peques para empezarlos a dar estos temas de que no, malagradecidos los niños. Oye, dice por acá, sigue la gente, esos que se quejaron han de ser chimbales, mi vale, todo de afri. mi Oscar, no se ha encargado, a uno, yo no lo busco de a gratis, mijo, a uno le llega de a gratis. Buenos días, mi Charlie, good morning. Buenos días, dice, son unos nacos. Oye, ¿a dónde te vas, Red Escucha? ¿A dónde te vas? Buenos días ahí para Emanuel Villa, para Adri, para Roberto Riojas, para Alonso. Dice, buenos días, mi vale, en el Valle de Juaritos están los pocitos y las albercas de aguas termales, Ah, caray. Nunca había escuchado de eso, carnal. Nunca había escuchado de eso. Dice, buenos días, mi vale. Nosotros aquí en Amarillo, Texas, a media hora está un cañón, un lugar para acampar, y no gastamos tanto y pasamos una buena noche. Lejos de todo, tranquilidad, y miramos el amanecer. Oye, me manda foto, qué bonito, qué fregón. Ahora sí, también hay muchas cosas para hacer donde uno no tiene que gastar mucho, muchachos, Hay muchos, lugarcitos mágicos cerquitas donde te puedes ir y pues está fregón. ¿A dónde te gusta irte, Radio Escucha? A pasar un fin de semana. ¿A dónde te gusta irte? Comparte lugarcitos. Comparte lugarcitos. Hay tantos lugarcitos aquí cercas que a veces uno ni sabe, muchachos, Dice, mi vale, buenos días. No sé, yo soy Uber. es que ustedes no salen, mijo, perdóname. Los Ubers no salen, muchachos, trabajan de lunes a domingo. Oye, ya vete al corte comercial, por favor, mijo, que me están dando mucha carrilla aquí. Ahorita regresamos, ¿a dónde te va, Radio Escucha? Lugarcitos mágicos cerquitas aquí, que te guste ir a acampar, a no sé, a pasar todo un sábado con tu familia. Luego la gente se queja de que no hay nada que hacer. Yo veo que hay mucho que hacer cada fin de semana, muchachos. Cada fin de semana, tanto lugarcito rico para ir a comer. Hay unos para gastar de más, hay unos para no gastar. Tantos lugarcitos para irte a pasar un fin de semana. ¡Compártelo! Dice, salúdame a mi hijo Sebas. Hoy es su cumpleaños. Buenos días, Sebastián. ¡Happy birthday! Que la pases fregón. Me voy a ir a un corte comercial, muchachos. Ya regreso.
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0: Oye, qué buena, buenos días. Hablábamos de a dónde te me vas, mijo. ¿A dónde te me vas cuando quieres sacar el estrés? ¿A dónde te vas de repente un finecito de semana? 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
0: Efectivamente, qué buena 97.5. Oye, vámonos con más. Ya estamos ya nada de brincar a la próxima hora, muchachos. Espero y te puedas quedar conmigo. Mucho de qué hablar, mucho de qué hablar. Esta próxima hora, muchachos. Estamos pasando por un muy, muy, pero muy mal momento. ¿Y qué te puedo decir, Radio Escucha? Estamos tristes, la frontera está triste. El equipo de casa no la pasa nada bien en la Liga MX. Algo está pasando y no sabemos qué es. Se dejó venir esta mala racha para el equipo fronterizo, que prácticamente estamos hundidos. Y sabes que yo lo decía, ¿no? Yo lo decía. Ahora yo te voy a decir una cosa. El fútbol mexicano, pues como cualquier otro fútbol, ¿no?, donde dominan los equipos con más lana, esa es la realidad. Y eso es en cualquier deporte. Tú métele lana al equipo y pues vas a estar ahí arriba. No le metas, pues no. Y no es que no le quieran meter, muchachos. Pues hay de presupuestos a presupuestos, ¿no? Esa es la realidad en el mundo del fútbol. ¿Y qué te puedo decir? Pues no nos queda más que, pues, amortiguar, muchachos. No nos queda más que amortiguar el mal paso que se está llevando a cabo aquí con el equipo fronterizo. Y pues confiar en que esto va a acabar pronto, esta mala racha va a acabar pronto. Pero todos estos temas los vamos a tocar más adelante. La gente que en realidad siente los colores de casa, o la gente que en realidad se mete con el equipo de casa, pues la está sufriendo. Porque luego hay personitas que no les interesa, ¿no? La realidad es esa. Hay gente en El Paso, en Juárez, en Las Cruces, que aman el fútbol a su manera y pues no les interesa en lo absoluto tener equipo de primera división. Pues estas personitas, pues no, ¿no? Oye, qué raro, ¿ah? No, bueno, a ti que te gusta el fútbol, no sé a qué se deba que no te interese. Oye, esa es una buena pregunta ahorita que vamos a entrar al tema deportivo. ¿A ti que amas el fútbol, Radio Escucha? Esa es una buena pregunta para ti. Tú que amas el fútbol, y lo hemos preguntado muchas veces. Tú que amas el fútbol, que te gusta sentarte a ver partidos de fútbol, que llevas a tus niños a practicarlo, que no te interesa el tener equipo de casa, ¿a qué se debe, Radio Escucha? Simplemente así eres tú. No te gusta andar en donde hay mucha gente, no te gusta disfrutar los partidos en vivo. En realidad se te hace una gastadera de lana increíble. Hay gente, ¿no? Hay gente que no le interesa, ¿no?, el tener equipos de fútbol y prefieren así, ¿no?, toda su vida ver uno, dos, tres partidos por televisión, hasta ahí, no vivir la pasión de tener un equipo. Ahora, muchachos, pues la neta, porque luego hay gente que habla del mal paso. No hay mucha lana, hay que ser conscientes de eso. Para tener un equipo ganador, y si no, pregúntenle a los millonarios, pues hay que estar invirtiendo lana, ¿no? Ahora, digo y me contradigo, porque ahí está el Monterrey que le mete muchísima lana, y el equipo, ahí está Monterrey, muchachos. Mucha lana, mucho estadio y nada de alegrías para su afición. Pero bueno, pues ahí está. Cuéntamelo. A ti que no te interesa tener equipo de casa, ¿cuál es el motivo, Radio Escucha, del por qué no te interesa tener equipo de casa y te va y viene si hay equipo o no aquí en la frontera, aquí en casa? Cuéntamelo. Quiero compartir tu pensar y tu comentario aquí con mis radioescuchas a través de La Qué Buena 97.5, ya que vamos a entrar al tema deportivo. Tú que no te interesa tener equipo de casa, a ti que no te interesa tener equipo en casa, que no te interesa ir a un partidito, ir a apoyar, sentir los colores, sentir la pasión del fútbol en vivo, cuéntamelo, tu motivo, y yo se lo hago saber. Siempre va a haber un bravo escuchando Radio Escucha, acuérdate de eso, ¿eh? ¡Vámonos con más música! ¿Cuál música? Vámonos a un corte comercial y regresamos rapidito con más música y con todo lo que está sucediendo en el mundo del deporte. Que si la hormiga se va, que si se queda, que si Lira se va, que si se queda. La NFL a unas semanas, muchachos, de arrancar con la... Ya arrancó la postemporada, pero estamos a unas semanas de arrancar con la patada inicial. Partidos en Australia, partidos en el otro lado del mundo. Lo bueno, quédate aquí en Qué Buena. Somos 97.5, me voy a ir a un corte pequeñito. ¿Alguna vez has sentido que tu plan de teléfono te trata como turista en un lugar que conoces como la palma de tu mano? 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

Bueno, muchachos, oye, luego de finalizar la primera ronda de la League Soap, regresó el fútbol mexicano, ¿eh? Regresamos, te traemos todos los resultados del fin de semana. Yo sé que es martes, pero que te cuento que el día de ayer hubo partidos, ¿eh? Tuvimos dos partidos el día de ayer para finalizar la jornada 4 del fútbol mexicano, y así en un abrir y cerrar de ojos se viene la 5 este viernes 21 de agosto con tres muy buenos partidos de fútbol. Así que regresamos, lo platicamos. Muchachos, espero me pueda conectar con Ivette el día de mañana, el día de jueves, y que nos platique todos estos rumores que se han estado llevando a cabo. Mira, me salió uno. Yo no sé, muchachos, yo soy de los que no le cree a las redes sociales, pero luego hay gente que cree todo, ¿no? No sé si tú eres de los que cree todo. Dice por acá, y mira, me echan miradas. Yo creía en ti, vale. Oye, no, espérate. Tío, ya ves que en redes sociales te sale de todo. En redes sociales te sale de todo. Lo que más me llama la atención, muchachos, en redes sociales, no sé, que tú empieces a platicar con alguien de un tema y luego te empiecen a salir posts es una cosa, pero que tú te empieces a imaginar en tu mente algo, o empieces a planear algo en tu mente y luego las redes sociales te empiecen a dar ideas sobre lo que estás pensando, eso ya es otro nivel, ¿eh? Oye, ¿a nadie le ha pasado eso, radio escucha? Antes de irme con esto, déjame, le hago, guárdalo, que esto es muy interesante. ¿A nadie le ha pasado eso, radio escucha? De que, porque a todos nos ha pasado, ¿no? De que estás platicando con tu esposa, con tu esposo, con tu novia, con tu amigo. Estás platicando a lo mejor de algún tema, de algún planecito que traes, no sé, de que, ay, vamos a remodelar la cocina, viejo. O, ay, mira que estos tenis que salieron, o, ay, que el niño. Y de repente te empiezan a salir las cosas. Eso es muy normal, ¿no? Pero ahora digo yo, que tú te imagines algo en tu mente. Que tú te imagines algo en tu mente, un planecito, estés planeando una movidita en tu mente y que te salga la eso ya es otro nivel, muchachos. Dice, sí me ha pasado, mi vale. Hay veces que estoy pensando, por ejemplo, en comprar una carpa o hacer una carpa y me salen ideas. Espérate, papi, lo grande, dime que no soy el único loco. Está raro. Ay, le ve. Oye, dime la neta, radio escucha. Yo lo estamos hablando por acá. Es que, ¿por qué empecé a decir eso? Ah, por el tema de que salen cosas. Ahora, recuerda que no puedes creer todo lo que dicen las redes sociales, radio escucha. No puedes estar creyéndote todo lo que dicen las redes sociales, todo lo que dicen los locutores, todo lo que dicen los conductores de televisión. No puedes, güey. No puedes, o sea, no puedes creerte todo. Tienes que creer un porcentaje muy pequeñito, pero bueno. Déjame te digo, empecé a escuchar el rumor de que quieren vender a los Bravos. Yo no sé qué tan cierto sea esto. Bueno, voy a hacer todo lo posible por tener a Ivette. No la quiero incomodar con estas preguntas, muchachos, porque si ella entra al aire mañana o el jueves, yo le voy a preguntar si podemos hablar sobre ese tema. Porque se siente bien gacho incomodar a alguien, la verdad, que no tiene ganas o no quiere dar absolutamente nada de info de algo. Pero bueno, ¿por qué te lo digo? Me sale esta publicación y yo creo que a ti te ha salido. Y mira lo que dice. Morelia tendrá primera división de nuevo muy pronto. Mijo, ahora te voy a decir una cosa. Este post no es de aquí de Juárez, ni del vato que está obsesionado con la hormiga, ni del vato que cree que el AME es el más grande. Estos vatos no cuentan. Estos vatos, pues tú nomás diles que sí, mijo. Estos chavos, este tipo de personajes en el mundo, tú nomás diles, ah, sí, sí, cierto. Te voy a decir otra vez. Este tipo de comentarios no lo hizo un vato que cree que la hormiga es un crack, o que cree que el AME es el más grande, o que cree que este tipo de pastor nomás diles que sí, güey. Ellos diles, ah, sí, sí, cierto, y se emocionan, güey. No, este viene de acá de un vato como el Vale, como otro tipo de personas que ven el fútbol. Dice, es más, ni siquiera es de la frontera. Dice, Morelia tendrá primera división de nuevo.
Bravos de Juárez está jugando su último torneo en primera división. El equipo ya opera sobre pérdidas y no cumplieron las expectativas de los directivos de la Liga MX. No hay proyecto, etcétera, etcétera. Morelia ya lanzó la oferta que piden. Ahora, yo te lo digo para armar polémica esta mañana, ¿va? ¿O qué has escuchado tú, Radio Escucha? ¿Tú qué has escuchado? Ahora, y por eso ya necesito a Ivette aquí mañana, porque yo también vi esta, mijo. Estamos haciendo, pues, para armar polémica, güey. Es para entretener a la raza, porque ahorita voy a la raza. El Vale ya dijo, y quién sabe qué. Dice mi Vale, yo miré que Alejandra de la Vega ya salió a desmentir la venta de los Bravos. Yo también lo acabo de ver, ya necesito a Ivette aquí mañana, no te preocupes, mijo. Pero ya sabes cómo la gente se empieza a estresar por este tema. Ahora, hay gente que sí quiere que se vaya mejor. ¿Sí? Ahora, yo te voy a decir algo, mi Rubén, no sé qué pienses tú. Mi Rubén, él está muy molesto con la actuación de los Bravos y a él sí le gustaría que se fueran. Si tú te pones a ver la Liga MX, mijo, si tú te pones a ver la Liga MX, el equipo del Atlas duró 70 años para ser campeón. Yo nunca he visto ser campeón al Puebla. Yo nunca he visto ser campeón al Querétaro. Duramos más de 20 años para ver al Cruz Azul, que supuestamente tiene lana, siendo campeón. Monterrey, con una inversión millonaria, no puede ni siquiera levantar un título. El América cuenta con 15 campeonatos en más de 100 años de historia. El San Luis, yo nunca lo he visto campeón. El Santos pasa por su peor momento. Chivas, uno de los equipos más populares de México, también ya con una sequía muy larga. De Pumas, más de una década. Tijuana, una sola vez campeón. El Necaxa, creo que después de los 90 jamás lo volvimos a ser campeón. Entonces, no sé qué es tu coraje con los Bravos, carnal, porque al final, si te pones a analizar la Liga MX, pues todos estamos igual. Todos estamos igual, o sea, no es fácil invertir en un equipo de primera división y ser campeón. Y ni hablemos de los equipos del otro lado del mundo, porque allá no salimos de los mismos campeones cada torneo. Imagínate, la gente estaba pensando en la gente del Celta de Vigo, pues que su equipo prácticamente nunca ha sido campeón o nunca va a ser campeón de liga. Entonces, no sé qué sea el coraje de mucha gente. Por eso yo te preguntaba, ¿qué es tu coraje? Me decía Radio Escucha, ojalá y sí se vaya, equipo mediocre. Y estás en todo tu derecho, carnal, pero ¿qué es el coraje? ¿Te gustaría verlo campeón? Ahí están los Cowboys, exacto. Oye, más de 30 años, hijo, el equipo que más genera dinero. Estamos hablando de todo el deporte, pero es a lo que voy. Paciencia es lo que tenemos que tener, muchachos. Paciencia es lo que tenemos que tener. Ir a disfrutar. La gente en la NFL, mira, ese deporte yo sé que nomás se juega una vez al año la temporada, pero los estadios llenos desde la semana 1 hasta la última semana, sabiendo que hay equipos que no van a ganar absolutamente nada, ahí está la gente. Dale. Entonces, no podemos ser tan rudos con nuestros Bravos, muchachos. No podemos ser tan rudos con nuestros Bravos. Decía un vato hace poco en un comentario, leía los comentarios. Yo no soy de escribir en los comentarios, la verdad, nunca te escribo comentarios en ningún lado, pero me gusta leerlos porque me encanta saber el pensar de cada persona. Y decía un vato, ¿no? Esto ya no es un tienen años diciendo que es un proyecto. Pues Puebla tiene años diciendo que es un proyecto, mijo. Y Querétaro tiene años diciendo que es un proyecto. Y Pumas tiene más de una década diciendo que es un proyecto. Y Cruz Azul tenía más de 20 años diciendo que es un proyecto. Y así va a ser, carnalito. Así va a ser este tema. Súper difícil. Tijuana una vez levantó la liga y jamás la volvió a levantar. Y ve tú a saber cuándo la voy a volver a levantar. Pero ahí está lo que está sucediendo. La gente desesperada. La gente un poquito desesperada. La gente un poquito frustrada. Y pues con el tema que le está dando la vuelta, ¿no? A la ciudad. De que supuestamente el equipo está en venta, lo cual ya salieron a desmentir. Y ojalá mañana o el jueves tengamos a Ivette para que lo haga aquí a través de la Qué Buena 97.5. Dice mi Vale, lo malo es que la gente no va a apoyar a los Bravos. Muy apenas si llena los fines de semana. Nunca lo he entendido. Buenos días, mi Vale. La selección nunca va a ganar nada y la gente se emociona. Efectivamente. Dice mi Vale, yo digo que de perdida de lucha y buenos juegos. Ahora ahí contigo estoy, mi Fernie. Ahí sí que estoy contigo, carnalito. Yo siempre lo he dicho.
no pidamos, yo también digo eso. No pido que seamos campeones. Es difícil ser campeón en el fútbol mexicano cuando tienes monstruos como, pues como el AME, como el Toluca, ahora que invirtió, como el Monterrey, ahora que invirtió otra vez, parece ser que de buena manera. Pero yo también digo eso, que mínimo pues a estos chavalitos se les vea, ¿no? Se les vea la garra y el luchar y el correr y pues al final son profesionales, ¿no? Mi Vale, es que no hay descenso y estos equipos ya no juegan absolutamente a nada. A nada, nada, nada, nada. Están peor el Santos, mi Vale, que los Bravos, la neta. Oye, la gente de Torreón desesperadísima también con el tema de Santos. Desesperadísima, un equipo ya de tanto año de traición. Pero bueno, pues ahí está. Es puro rollo, mi Vale, eso de los Bravos, ¿eh? Pues ahí está la raza ahí haciéndose sentir. Dice, mi Vale, Alejandra de la Vega comentó en una página que era totalmente falso y la página borró la publicación. A la lista CMX era la página. Ok, bueno, pues ahí está. Muchachos, les prometo que haremos todo lo posible para entrar al aire con este tema, ¿eh? Ok, vas a ver que sí. Bueno, oye, también, ¿qué más? Mínimo que entren a una liguilla, mi Vale, ya 10 años y sin jugar ninguna liguilla. Bueno, lo más, sí, Sergio, espérame, sí tuvimos liguilla con este, ¿cómo se llama? El de ahora, el de Necaxa, con Varelli, mijo. Le ganamos el play en a Pachuca, si no me equivoco, y jugamos la liguilla, acuérdate, con Toluca. Sí, pues yo me acuerdo porque Ciña estaba atrás de mí. No sé si te acuerdes. A ver, espérate, que este chavo ya me hizo jugar con mi mente. Sí, ¿verdad, muchachos? O yo ya soñé, güey. Hace 2 torneos jugamos la liguilla con Toluca, ¿cómo no, mijo? O hace 3 torneos, no me acuerdo, pero yo recuerdo que vinieron y nos pegaron, que después allá empatamos, creo que 0-0. Y quedamos eliminados porque aquí nos habían ganado. Pero bueno, ahí está. Dice, fue cuando te vi en el estadio. Sí, mi Oscar, ¿ya ves? Y sí, nos ganaron en casa 2-1. Íbamos 1-1 y luego 2-1. Y allá empataron. Claro que sí hubo, gracias. No, mijo, sí hemos llegado, güey, una. Ahí vamos, ahí vamos, ahí vamos. Ahora se está complicando. El calendario está súper difícil, muchachos. Estaba viendo lo de los Bravos, güey. Hijo de cielo, que Dios nos agarre confesados. Fíjate, estaba viendo lo de los Bravos. Se viene el AME en casa este viernes, que anda súper bien con todos sus jóvenes. Está en la cima. Se viene el Toluca el domingo 30 de agosto. Bueno, no se viene. Vamos a Toluca el domingo 30 de agosto. Luego recibimos el 4 de septiembre a Pachuca, que no la pasa muy bien, pero a lo que voy. Híjole, es que nos echaron a todos los Bravos por delante, güey, también. Y luego, oye, también está por ahí en el calendario León, que anda muy bien. Tigres, que bueno, Tigres anda pasando, pero ya se supone que ya tiene nuevo entrenador. Eso es lo que escuché yo esta mañana. Pero bueno, dice mi Vale, ahí te voy a leer una historia, ¿eh? Ahí te voy a leer una historia. Y la raza ya se está comunicando con el tema de los Bravos. Dice mi Vale, yo por ejemplo nunca me he identificado con los Bravos. Como si lo llegué a hacer con los Indios, por ejemplo, aunque jamás me puse una jersey de los Indios, sí iba cada 15 días al estadio, pero a los Bravos sí les deseo que les vaya bien, los apoyo nomás contra el AME, no. Pero de ahí es decir que se vayan. Fíjate que yo, mi papá me platicó una historia, muchachos. Mi papá él nació en Chihuahua, luego se lo trae muy niño. Mi papá me cuenta una historia muy bonita, ahora que la está pasando mal los Bravos. Andan de viaje ahorita, andaban en San Luis. De hecho, andan en San Luis el fin de semana. Ahorita andan en Barra de Navidad. Y el fin de semana que pierden con la goleada de Monterrey, me habla y me dice: ay, cómo me duele, hijo. Cómo me dolió la goleada. Ya son 2 goleadas consecutivas. Le digo, ya sé. Le digo, la neta, a mí también. O sea, 5-1 y luego 6-1. Y luego se viene este partido súper difícil en casa. Y mi papá siempre me ha dicho que él siempre se ha identificado con los equipos juarenses, muchachos. Él dice que él, por mucho que ame otro equipo, le vaya a otro equipo, que él, cada que Juárez tiene un equipo, que él se pone la camisa del equipo. Lamentablemente, pues no ha durado como él ha querido, ¿no? En los 90 las Cobras, luego en el 2004, por ahí, 2005, el tema de los Indios, y ahora la de los Bravos. Pero así como mi papá y muchos, ¿eh? Así como mi papá y muchos que se identifican. ¿Sabes que yo sí a mí me emociona tener equipo de casa?
A mí me gusta tener equipo de casa, se me critica mucho y muchos comentarios del Villamelón y no sé, va, pues cada quien piensa diferente, muchachos, a mí el corazón no me da absolutamente nada, nada me da. Y este tema de los Bravos, me gusta tener equipo de casa y el ir a comer antes del juego y ponerte la camisa verde y sabiendo que no vamos a ser campeones, mucho, a mí sí me gusta ese sentir, a mí, y quiero pensar que a mucho fronterizo también le gusta ese sentir, porque he platicado con mucha gente fronteriza y le gusta, muchachos, tener equipo en casa. Les gusta tener equipo en casa y ilusionarse con un partidito, pero pues no todos pensamos diferente. Dice, buen día, mi Vale. Es que la cosa es, si saben que no ganarán una liga, que no se gasten dinero en extranjeros. Mejor saquen más canteranos que formen jugadores buenos. Mi Paco, lo mismo, la misma opinión que tú tienes, lo mismito que me estás escribiendo, Paquito, es lo que siempre ha dicho mi papá. Lo mismo, Paquito por acá. Oye, le mando saludos por ahí a Paquito Javier. Dice, miren lo que dice, muchachos. Miren lo que dice, antes de irnos al corte. Esto ya se puso muy interesante, todos pensamos diferente, ¿no? Dice, buenos días, mi Vale. Es que la cosa es que si sabemos que no vamos a ganar una liga, que no gastemos el dinero en extranjeros. Mejor sacar más canteranos que formen jugadores buenos y luego los podemos vender más caro, así como aquel equipo alemán que se llama Borussia Dortmund. Yo, ¿sabes qué? Yo también así siempre he sido. Oye, si nos van a golear, si nos van a golear con un colombiano, y con todo respeto si me está escuchando mi colombiano o el defensa que tengamos ahorita, si nos van a golear con un colombiano en la defensa, o no vamos a meter más que 3 goles en 3 partidos con un ecuatoriano, un brasileño, pues mejor un juarense, ¿no? Pues lo mismo, muchachos, yo también estoy contigo, Paquito. Si nos van a poner el 6-1, el 5-1, o si vamos a llevar 2 goles en 10 partidos, pues sabes que déjame llevo a este juarense. Déjame pongo a este juarense de 21 años y que le atore el güey con todo lo que traiga en el alma. Pero bueno, ese es mi pensar. Y si han de sacar, y si han sacado, no, si hemos sacado jugadores. Entonces, si hemos sacado. Dice, los chavitos de la sub-21, sub-19, con unas ganas de salir adelante, mi Vale, ser reconocidos si no se les toman en cuenta. Y ahora, mi Pánfilo, pero, y esto es en todos lados, ¿eh? Esto es en todos lados. Dices, mi Vale, hay que sacar jugadores así como la hormiga. Oye, no, qué descaro lo de la hormiga, muchachos. Eso también, oye, que 15 millones. Vamos a regresar, ¿eh? Vamos a regresar con ese tema, muchachos. Vamos a regresar con ese tema, no te me vayas. Sueño europeo en el aire. Tras el Mundial 2026, ningún mexicano ha dado el salto al viejo continente. Eric Lira y la Hormiga González, los que más suenan para dejar la Liga MX. Sin embargo, no hay nada confirmado al momento, muchachos. Dame tu pensar, estimado Radio Escucha. Dame lo que piensas sobre el equipo de casa. ¿No te interesa? ¿No te interesa en lo más mínimo si hay fútbol o no hay fútbol aquí en casa? ¿Ya te hartaste del fútbol mexicano? Es lo mismo siempre, ya ni le pones atención. Tengo conocidos muy cercanos que de plano dejaron de ver el fútbol mexicano. Lo dejaron de ver, muchachos. Que por cierto, esta familia americanista de corazón, y me dicen, mi Vale, ya no hay tiempo. No hay tiempo de ver la mediocre Liga MX. Fíjate. Pero bueno, todos pensamos diferente. Quiero tu punto. 8:26. Yo de aquí me voy al corte comercial. Y regresamos para platicarlo rapidito. Además, volvieron a vender a los Lakers por una cifra millonaria. Te la cuento en la Qué Buena, en martes. 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

¡Sale lo rojo! Sonando en Qué Buena. ¡Buenos días! ¡Good morning! Oye, para toda la raza chambeadora ahí de Fort Bliss, ¡qué bárbaros! Tienen puro chambeador de los buenos ahí en Fort Bliss. Bueno, oye, estábamos por acá leyendo, pues, ¿qué te puedo decir, Radio Escucha? ¿Qué te puedo decir? El sueño mundialista de millones de mexicanos se esfumó el 5 de julio en el estadio de la Ciudad de México, donde el Tri cayó con honor por un 3-2 ante Inglaterra. Aunque la derrota dolió, el equipo se marchó con la frente en alto gracias a una fase de grupos perfecta de 3 triunfos y una hazaña que no se lograba desde hace 4 años, desde hace 4 décadas, vencer a Ecuador 2-0 en un partido de vida o muerte. El torneo sirvió para proyectar el talento de los futbolistas como Julián Quiñones, Mora, Lira, quien se adueñó del medio campo. La regularidad del jugador del azul fue clave, sumó 76 minutos en la victoria inicial, luego pues lo hizo, ya todos sabemos. ¿Qué pasó, muchachos? ¿Qué está pasando? Mónaco, el destino. A la brevedad, Eric tomó un descanso y regresó con el azul para encarar el Apertura 2026. Durante ese paso, su nombre comenzó a ser vinculado con equipos de Europa, siendo Mónaco el que más ha insistido. Además, recibió una propuesta del Al Jazira, de los de allá de Arabia, pero el jugador decidió rechazar una oferta de $14 millones, pues tiene como prioridad jugar en el viejo continente. ¡Mijo, 14 millones, perro, te hubieras ido! ¡Te hubieras ido por 14 millones! Según informes, Mónaco de la Liga de Francia ya había presentado una oferta formal de $6 millones por los servicios del jugador. Sin embargo, serían horas claves en la negociación, pues el azul estaría pidiendo una cantidad mayor por el mediocampista. ¿Qué es lo que te...? ¿Por qué crees que nosotros nunca vamos a hacer nada, muchachos? Porque estos vatos creen que todos estos jugadores valen una millonada cuando nadie lo vale, muchachos. Nadie lo vale, pero luego el mexicano se la cree y es ahí a donde voy. Cuando parecía que la única oferta por un jugador mexicano para emigrar a Europa era la de Eric Lira, pues salió la de la hormiga, delantero de las Chivas, que estaría siendo sondeado por el Olympiacos de Grecia. No obstante, al igual que el caso del Cruz Azul, la propuesta del Olympiacos a Chivas estaría siendo insuficiente para el cuadro de Verde Valle, y es que el club europeo ya habría presentado una primera cifra que no cumpliría con la cláusula de rescisión de $15 millones en el Guadalajara. Para el rebaño, la hormiga es un elemento importante. En la temporada pasada marcó 24 goles, por lo que esperan que el club griego pague en su totalidad la cláusula. Pues claro que no, muchachos. O sea, va a tener que... Ay, no, qué coraje me da. Qué coraje me da con estos temas. Pero bueno, pues ahí está. Eso es lo que está sucediendo ahorita, muchachos. Quieren la millonada, quieren 50 millones por Morita, quieren 50 millones. Pues no, muchachos. Pues no, mejor ahorita van por un brasileño de 17 años por 1 millón y lo va a hacer 10 veces mejor que Mora. Luego van a ir por un colombiano y van a pagar 2 millones y lo va a hacer 10 veces mejor que Lira. Luego van a ir por un nigeriano y van a pagar 2 millones y lo va a hacer. Pero pues ahí está, es la situación de nuestros jugadores mexicanos, los cuales valen mucho. Luego, pues lo que ya todos sabemos, ¿no? Monterrey y Tigres pagando una millonada por ellos y aquí se quedan mejor. Pero bueno, pues ahí está. Oye, rapidito, 1-1. Así es como había, no, la jornada 4 del fútbol mexicano, que arrancó con el 0-0 de Atlante Toluca. Luego la goleada de nuestros bravos que sufrieron allá en Monterrey 6-1. El triunfo del Atlas 2-1 a Tigres. El empate a 0 de Pumas Querétaro. El triunfo del AME a San Luis 3-0. La caída del Santos 0-1 ante el Guadalajara. La caída del Azul 2-1 con el Tijuana. La caída del Necaxa 1-2 con León. Eso fue el día de ayer. Y la caída del Pachuca también el día de ayer, porque hubo partidos el día de ayer. Pachuca lo pierde 2-3 ante el Pueblota. Oye, con esto dicho, muchachos, no, con el tema del azul, ¿por qué te estresas? Si vamos a ser bicampeones del fútbol mexicano, yo no sé qué te estresas en la jornada 4, mijo, y estás perdiendo tu energía y tu tiempo en estarme mensajeando en domingo. Tú relájate, mijo, mensajéame el viernes para darme las felicitaciones por el bicampeonato y decirme: mi Vale, discúlpame, güey, tenía razón. No sé qué estaba de hablador en la jornada 3, 4, 5, 6, 7, 8. ¡Mijo! ¡Estamos en la Liga MX, güey!
donde tú puedes calificar con dos triunfos ganados seguidos en las últimas dos jornadas y no va a pasar absolutamente nada. ¿De qué 3-3 estás, mijo? Por 17 jornadas. Tú ve los partidos, disfruta. Es más, vete a ver los partidos de los Bravos en vivo cada que juegan en casa. Disfruta de los juegos. Luego ya en diciembre me mandan mensajes. ¿Ahorita qué te estás estresando? El fútbol mexicano es así, mijo. Eso de los... Ahí están los Tigres. Deja que llegue el nuevo entrenador y lo van a ganar dos juegos seguidos y luego ya se van a meter en el lugar 6 de la tabla general. Rapidito, ¿cómo están las situaciones ahorita? No, pero es que la gente estresada, mijo, con el tema del azul. Pues si va a ser el bicampeón del fútbol mexicano y luego ya en diciembre o no vas a poner nada o vas a mandarme un mensaje de ay, mi vale, tenía razón, güey, pues es que me saqué de onda con la jornada 4 y la 5 y la 6 y la 7, güey. Mi hijo, no te estreses. Rapidito, mira que ahorita los Bravos y el equipo de Santos acá en el norte somos los únicos que no tenemos ni un punto. Menos 11 goles estamos en diferencia de goles, y es que recibimos 6 del Monterrey, recibimos 5 del Pumas en dos partidos, muchachos. 0 puntos, una negativa de 11. También está el Santos con 0 triunfos. Oye, Tigres con un puntito solamente en 4 partidos. Nada de qué alarmarse de ese equipo que también va a entrar en los 8 mejores. Aguántate nomás. El AME lo comanda junto con Tijuana, compartiendo la cima con 10 puntos. Luego tienes por ahí al Monterrey, tienes al Atlas también ahí, tienes al Tolu en el 5. El Puebla, sorprendentemente, y Querétaro en los top 8. Por eso te digo, ¿de qué te estresas, mijo? Por favor, mijo, ahórrate tu energía. De que antes de que me mandes mensajito, ahórratela. De, ah, sí es cierto que le escribo al Vale. Pues en diciembre va a estar celebrando y me voy a ver como un payasito ahí con todos mis comentarios que le he mandado. Oye, rapidito, déjame te cuento lo de... lo de Brian, pobrecito Brian, que nadie lo quiere todavía. ¿Te acuerdas que te había platicado? Pues ya aclaró, muchachos, ya salió a aclarar la situación actual. El uruguayo dejó un mensaje a sus redes sociales luego de muchos rumores sobre su posible salida del nido. La actualidad del AME es muy buena en cuanto a resultados, pero existía la incertidumbre sobre si el equipo iba a perder a uno de sus mejores jugadores, Brian Rodríguez, entre comillas. La opción para que el uruguayo dejara el nido iban pues muy raritas, y ahora el propio jugador fue quien despejó cualquier duda. ¿Se va o se queda Brian Rodríguez? Brian Rodríguez sigue respondiendo con las Águilas, tanto con goles como también con asistencias, por lo que el deseo en el club es que se quede. Sin embargo, varios equipos, especialmente de Brasil, buscaron hacerse de sus servicios, pero no pudieron hacer una oferta para un acuerdo. Mientras tanto, Brian Rodríguez fue homenajeado por alcanzar los 150 partidos con la camiseta del AME, y fue después de eso que vino el contundente mensaje. 150 y los que faltan, expresó Brian. Mijo, pues nadie te quiso, güey. O sea, por este vato. Pero luego la raza se lo cree, muchachos. Pues es que nadie lo quiso. Lamentablemente al uruguayo nadie lo quiso, ni en España, ni en Francia, ni en Brasil, ni en Argentina, ni en nada, ni en Arabia. Y pues el chavo se tiene que quedar acá, y la gente pues ya sabes que se vuelve loca con un homenaje de 150 partidos, y ya sabes cómo marean a toda esta afición. Al chavo no lo quisieron en ningún lado, muchachos, y pues lo tienen que dejar aquí compitiendo contra los mejores, que es el Atlante, el Querétaro, el Puebla, el Necaxa, fin de semana tras fin de semana. No sé si reírme, güey, me da lástima, pero bueno, pues ahí está lo de Brian, muchachos. En pocas palabras, pues nadie lo quiso y se queda acá en México. Oye, rapidito, me llamó mucho la atención, cambiando de deporte, lo de los Lakers. Los empresarios Josh Kushner y Bob Iger compraron la franquicia que había sido adquirida un año antes por Mark Walter. ¿Cómo se ha vendido esta franquicia? Mira, te cuento la nota rapidito antes de irme con más música, y ya voy preparando todo, mijo, porque aquí nos vamos con música. El dueño de Los Ángeles Lakers, Mark Walter, alcanzó un acuerdo para vender la franquicia angelina a los empresarios Josh y Bob por $12 mil millones.
fue lo que desembolsaron estos vatos. Yo no entiendo esta gente cómo duerme con tanto en las cuentas. Pagaron 12 mil millones de dólares por la franquicia de los Lakers, según informa, ayer la semana pasada, miércoles, la cadena ESPN, citando múltiples fuentes con consentimiento de la operación. Menos de un año después de adquirir a los Lakers por cerca de 10 mil millones de dólares, tras un acuerdo con la familia Buss, pues este vato, pues no, dijo que no. Walter está a punto de cerrar la venta más alta de siempre para un equipo de la NBA. Nunca se había vendido un equipo por tanto dinero. Como aficionados de toda la vida de la NBA, nos sentimos profundamente honrados por la oportunidad de convertirnos en custodios de Los Ángeles Lakers, una de las franquicias deportivas más icónicas del mundo. Sentimos un enorme respeto por el liderazgo y la visión de Jerry y Jim, aseguraron Kushner y Pop en un comunicado publicado para ESPN. ¿Quiénes son los nuevos dueños, muchachos, de los Lakers? Te lo platico. Josh invierte en empresas tecnológicas a través de Thrive Capital, mientras Bob le asesora inversiones a largo plazo vinculadas con marcas icónicas y activos culturales. Walter, el directivo ejecutivo y presidente de la empresa inversiones TWG Global, definió como un honor haber sido parte de los Lakers. Hijo, estos güeyes, mira, los están, tan joven. Ay, Dios. Se estaba viendo por acá, en serio, que Diosito se olvidó de nosotros, muchachos. Desde el 2021, Walter controlaba el 21% de los Lakers y tenía derecho de tanto sobre cualquier oferta de venta o de la franquicia, algo que aprovechó el año pasado para adquirirla. Bueno. Ay, Dios. Fíjate, de las primeras ventas en el 79 por 67.5 millones de dólares, ¿eh? Y esto fue aumentando y aumentando y aumentando. Ahí está. Nuevos dueños para los Lakers. Siguen siendo poderosos en la NBA. Vámonos con música. 10:09, muchachos. 10:09. Te traigo todo sobre la jornada 5 del fútbol mexicano más adelante. Esto ya el viernesito que se vaya cocinando. No hay partidos en la Liga de MX, ni hoy, ni mañana, ni jueves. Todo arrancaría el viernes a las 7 y te traigo todo el calendario yo este viernes, primeramente, Diosito. Voy con música, preparo la hora libre, no te vayas. Te saluda Valentín. Quédate con nosotros a través de la Qué Buena 97.5, una estación que toca de todo. Y te quiero muy buzo, caperuso, porque Edith Márquez llegará a El Paso, Texas. Y estaremos regalando boletos.

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1: Oye, por acá, te saluda el Vale. 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Oye, ya con algo ready, ni sabes lo que va a sonar, ¿va? Esta me la saqué de la manga, muchachos. Un dúo ahí entre dos artistillas que lo que nos han dado, bueno, pues uno de ellos nos ha dado mucho, pero este ni te imaginas, ¿va?, lo que va a sonar. Quise tocar el... Oye, que por cierto, estaba leyendo.

0: concierto se extendió hasta las 4 de la mañana, muchachos. ¿Sí es cierto eso? ¿Qué hay de cierto que el concierto de Eden Muñoz se llegó terminando casi a las 4 de la mañana? Cuéntamelo. ¿Exageró la persona que me lo dijo o fue verdad? Oye, no, ya me iba a poner a calibre 50 Eden Muñoz, pero lo vamos a dejar para otro día o a lo mejor para mañana, mi Osvaldo. Promise, promise, promise. Dice, sí es cierto, mi vale, lo del concierto, güey. Entonces sí creo. Sí creo que... Okay. Oye, para la raza, manda tus saludos en el inbox. Ni sabes lo que va a sonar más radio, escucha. No, está light, muchachos, está light. Vámonos en 6, 5, 4, 3. Son dos artistas los que van a sonar, ¿eh? A gusto. ¿Por qué eres así, tan chida? Ya tenemos mucho que no nos seguimos.
1: Lo intentamos, pero no pudo funcionar. Hice las cosas mal.

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1: Eso, bienvenidos sean todos ustedes a esta 597.5. Gracias por estarnos acompañando. ¡Feliz martes! Gracias por estar en la sintonía de ¡Qué buena! 97.5.

¡Qué buena! 97.5. Saludos ahí para Felipe, también ahí para Gustavito que nos acompaña hoy, para Pedrito de parte de Lupillo. Gracias por acompañarnos en esta 597.5.

0: Ramón Ayala.
1: ¡Qué buena! 97.5. Saludos ahí para Alfredo, también ahí para Oscar, de parte de Miguel. Gracias por acompañarnos. Y bueno, pues ahora sí terminamos estas cinco norteñas pegaditas para todos ustedes con su amiga.
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0: Eso, muchísimas felicidades a todos los que nacieron en este 18 de agosto. Si usted está cumpliendo año, santo, aniversario, algo en especial, muchas, muchas felicidades, especialmente ahí para Oscar Durán, que hoy está cumpliendo 43 años. Muchas felicidades de parte de toda su familia, que lo manda a felicitar el día de hoy. Para Miguel Villalobos, happy birthday, cumpliendo 43 años. Kevin Villa, felicidades, hoy está cumpliendo 30 años. Muchas felicidades también ahí para Blanca Molina, que hoy está de manteles largos celebrando 39 años. Así que muchas felicidades, deseándole todo lo mejor de parte de toda su familia. Ahí también para Marcos Treviño, felicidades. Para Diego Muñoz, que hoy está de manteles largos. Liz Lerma, happy birthday. Betty López, felicidades. También ahí para José Bañuelos, David Mares, Ángel Rodríguez, muchas felicidades el día de hoy a todos nuestros cumpleañeros. Así que muchas, muchas felicidades. Los mejores deseos de sus amigos de 97.5, la que buena.
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0: 97.5, ¿qué tal? 24 minutos y serán las 12 del mediodía. Y ahora sí nos vamos a nuestro segmento. ¿Sabía usted qué? Bueno, ¿sabía usted que algunos escorpiones brillan de color azul verdoso bajo la luz ultravioleta? ¿Sabía usted? Nomás, fíjense lo que se entera uno, ¿verdad? Y bueno, pues muy pendiente porque hoy voy a tener boletos para que no se pierda Insidious, la película que se estrena este viernes, pero estos boletos son para la primicia que se va a llevar a cabo mañana, ¿ok? Así que si usted ya ganó, recuerde, la película es a las 7 y tiene que estar 40 minutos antes, ¿ok? Así que ahí sí me están escuchando, chicos. Pues ahí está, ahí les informo, ¿ok? Continuamos con más música aquí en Qué Buena 97.5.
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0: buena, 97.5, 10 minutos y serán las 12 del mediodía. Gracias por acompañarnos rápidamente en estos momentos. Vamos a revisar el reporte del clima. Ayer se nos vino la agua, ¿verdad? En ciertas áreas llovió muchísimo. Piense nomás, a mí se me cayó un árbol, ¿eh? No a mí, en la casa mía, el árbol que ya estaba viejito ese árbol. Fíjense nomás. Ahí les cuento ese chisme. Mientras tanto, el día de hoy la máxima se espera en 97 grados, la mínima en 72 grados. Y pues parece que hoy no se reporta lluvia, pero les digo, todo puede suceder. A veces que nos dicen que no hay nada y llueve. Y cuando ahí dice que hay 15, nada pasa. Pero bueno, es lo bonito del Paso, Texas. Que todo puede suceder, ¿verdad? Mientras tanto, una temperatura de 87 grados. Y prepárense porque en unos minutitos, el Qué Buen Cumbiazo enseguida. Aquí en Qué Buena, 97.5.
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3: ¡Eso! Bienvenidos sean todos ustedes. ¡Eso! Al Qué Buen Cumbiazo de Qué Buena en este martes, que es presentado usted por una cortesía de Western Tech. 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Ahora sí arrancamos, a ver cómo dice.
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3: Eso, muévalas.

0: Eso para que la gocen, qué buena, 97.5. Saludos a todos ustedes donde quiera que se encuentren el día de hoy. Un saludote ahí para Héctor Valles, que anda el 97.5. Gracias, Alberto La Cruz, Elizabeth Escamilla, bendiciones y feliz martes para usted también. Acá nuestro amigo Refugio Rangel, que tenga bonito día. Saludos para usted también, corazón. Acá para los de Trejo Roofing, para el Hueso Moreno, yo, para el Charlie, Mauri, Dani, el Rielero, que siempre invitados, pero jamás igualados, es todo. Y para la esposa, ¿qué pasó? Ahí también nos mandamos nosotros ahí a la esposa de José Trejo un saludote. Para Martita Carrera, buen día. Rosario, María Rosario Hernández. Hola, señorita, ¿cómo andamos? Buen día, mi Mari. Roberto Muñoz, Jesse Chávez, también gracias. Para Felipe, para toda la gente de Salem Park, ahí para Gustavo, para Felipe, que andan con todo, el Orrascarín, Jackie, Miguel, César. Acá también para Pánfilo, para el Kevin, Jacob, que nos escuchan allá en el área de Socorro. Buen día, Eri. Para Jesús, Francisco, Meche, de parte de Olvera, buen día. Y bueno, en unos minutitos regresamos más con el buen cumbiazo, que está presentado usted por una cortesía de Western Tech. 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

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Saludos a todos ustedes, donde quiera que se encuentren en este martes. Gracias. Saludos acá, dice, saludos para mi mami. Y yo que estoy siempre escuchando, te mandamos saludos y abrazos. Gracias allá a la familia Ortega, Giovanna y a su mami, que siempre están ahí escuchando al Qué Buen Cumbiazo, ¿eh? Y a todos los que están en la sintonía ahorita, pero que también a veces que no pueden comunicarse, el saludo para ustedes también, ¿eh? Gracias por acompañarnos. Un saludo para la jefa que viene al 97.5 porque trae todo el crew en la troca. ¡Ay, qué bonita muchachita! Bienvenida, corazón. Gracias, Daniel, por dejarnos saber. Ahí a la familia Ontiveros, que siempre también nos acompaña. Y a todos los de Socorro, ahí todos los que andan trabajando en los parques. Saludos. Con toda la actitud, ¿verdad? Ahí para Víctor Osuna Herrera, que también, que dice, feliz día, cómo se le cayó un árbol. Es lo que estoy... No sé si fue el viento, no sé qué pasó. Es que ya estaba viejito y ya estaba seco el árbol, pero sí estaba grande, la verdad, ¿eh? Pero bueno, fíjese, me cobraba un buen dinero para cortarlo y ahora la naturaleza me lo cortó gratis, así que pues para mí estuvo mejor. A ver, acá un saludo para Carmen, Albina, Susana y Arthur Bliss y a todos los de ¿qué? Roofing, de Cárdenas Roofing, que andan moviendo las carnotas intenso solo aquí. Los ruferos del ¿qué? Los choferes también del Uber. ¡Órale! Moviendo el volante. Es todo, Martita. Ahí para Martita Pulido. Gracias, corazón. Y a todos los que andan con ustedes. Ahí para María de Los Ángeles, Carmen, María Concesión, José, Mario, Eric y Gabriel, que muevan las carnotas de parte de Alfredo. Para Felipe, también, que nos acompaña hoy, gracias. Para Normita y Rubén Jones, de allá de Anthony. A toda la gente preciosa de Anthony. De Anthony, Texas. Saludos. Que recuerden que hay Anthony Nuevo México y Anthony, Texas. Así que ellos son acá de Anthony, Texas. 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

0: ¡Qué buena! 97.5. Saludos ahí para Felipe, también ahí para Edith, para Gustavito que nos acompaña hoy. Gracias por estarnos acompañando. Y ahora sí llegó el momento para irnos a nuestro consejo sabio para este día. Dice lo siguiente, fíjense nomás lo que dice: la vida se vuelve más hermosa cuando aprendemos a mirar los momentos más bonitos que nos regala la vida y cuando vemos las cosas buenas de la gente en cada cosa que hacen, sin fijarse uno en los errores ni defectos. Y siempre andamos ahí acusando y haciendo un desastre y medio, ¿verdad? Pero bueno, ahí vamos aprendiendo poco a poco. Así que ahí está nuestro consejo para este día. Continuamos con más música. Un saludo ahí para Iván Reyes, la familia Reyes, para el pequeño también. Un saludote. Qué padre que nos están acompañando el día de hoy. Así que continuamos con más música para que usted siga disfrutando aquí en Qué Buena 97.5.
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0: Qué buena, 97.5, 23 y serán las 2 de la tarde y nos vamos a nuestro segmento. ¿Sabía usted qué? Bueno, ¿sabía usted que los elefantes africanos tienen dos dedos en la punta de la trompa? Fíjense nomás, qué interesante. Y bueno, rápidamente, vámonos a las calles del Paso. Maneje con cuidado. Se reporta accidente en el 8800 Mount Rushmore. Y otro accidente en el 200 Los Ángeles Drive, así que tome sus precauciones en esa área. 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

0: 5, ahí está Mike Towers. Experimento, ay. Las 2:21 minutos, su amiga Dayana Solís con usted acompañándoles a las 3 de la tarde. 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
20: 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Saludos ahí para Jacob, ahí para Sergio, para Meche, de parte de Luisito, para Oscar, ahí también para Luisa, de parte de Miguel. Recuerde, Edith Márquez viene al paso este sábado 22 de agosto al Plaza Theater, boletos de venta en chickenmaster.com. Así que muy pendientes para ganar boletos cuando su qué buena locutor le indique. Y además, si usted llega a ganar boletos, muy pendientes porque vamos a estar regalando un meet and greet para que usted se tome esa foto con Edith Márquez, ok, así que muy pendientes. Mientras tanto, yo me despido. Muchísimas gracias por haberme acompañado el día de hoy. Enseguida se van a quedar en muy buenas manos de Fer Levario con más música, más entretenimiento para todos ustedes. Los espero mañana a partir de las 11 de la mañana con las 5 norteñas pegaditas para todos ustedes, así que no se lo pierda mañana a partir de las 11, así que pasen todos muy buenas tardes. Continuamos con más música aquí en Qué Buena 97.5.
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0: ¿Qué huele? Buenas tardes, ¿cómo andamos? ¿Cómo andan? Desde luego que el Ferle Mario contigo hasta eso a las 7 de la tarde. Andamos con todo en este martes de ni te cases ni te embarques, ni de la que buena te apartes. ¿Cómo anda mi frontera? Oye, pues hoy el calorcito se andaba. Anda apretando durito al canijo. Oigan, para que empiecen a comunicarse con nosotros a cabina o a las redes sociales, para que manden sus saludos, felicitaciones de alguien que esté manteles largos, pues comuníquese y vamos a felicitarlo, ¿va? Hasta si quiere le llamamos, ¿eh? Aunque yo la hago acá de mensajero. Oigan, también para que entre al pendiente porque tenemos sorpresas durante el día. Vámonos rápidamente con el reporte del tráfico con Charlie Buan para que nos informe qué tal está el tráfico aquí en el Chocotown. No me le muevan, somos la que buena, 97.5.
1: Buenas tardes, espero Charlie Buan tráfico buena, 97.5. Tenemos ahorita en Trans Mountain, en la montaña Trans Mountain, rumbo al este, o sea, los carriles que van al este en Trans Mountain, marcador 19. Un carro incendiándose, ahí van a estar los bomberos del bastante campo. Prepárese para detenerse ahí, es Trans Mountain East y marcador 19. En la montaña, un carro incendiándose, ahí están los bomberos y policías, mucha precaución. 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Charlie Buan Traffic, que buena, 97.5.
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1: ¿Cómo escuchas la que buena 97.5? Buenas tardes, ya las 3:46, tiempo correcto. Oigan, tengo saludos por acá, la raza ya se anda reportando. Saludos allá para Alejandra Montelongo, aquí en Ciudad del Paso. También saludos hasta Ciudad Juárez, allá para Laura y para Lucy, para René, que nos sintonizan allá en cierta tortillería. Saludos. También saludando ya a Rosa Muñoz y Carmen Sierra, que nos sintonizan aquí en El Paso. Saludos hasta allá, hasta Salon Park, para el compa Gabriel, al Gustavo y para Roberto Muñoz. Oigan, pues vámonos a continuar con más buenas rolas. Sigan mandando sus saludos a las redes sociales. Me encuentras como Ferlevario en el Facebook y en el Instagram. Ay, por cierto, ahí para que se vayan a ver el recap de la entrevista con Eddie Márquez, que llega este sábado 22 de agosto al Plaza Theater. Ahí subimos un video en las redes sociales para que vas a poder checar. Si eres fan de Eddie Márquez, pues la entrevista está muy buena. Vámonos con más música, no te muevas, somos la que buena, 97.5.
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17: ¿Puede un brazalete salvar la vida de una mujer? Hola, soy Paula Andaló de KFF Health News. Departamentos de salud de varios estados están poniendo pulseras en las muñecas de mujeres que acaban de dar a luz con la frase "di a luz". Si la mujer necesita ayuda, la pulsera alerta a médicos de que esa persona ha parido recientemente para que consideren posibles complicaciones posparto. La iniciativa es una estrategia para luchar contra la muerte materna en el país. Más en kffhealthnews.org.
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1: A ver, pregunta para ti que estás manejando, trabajando, cocinando, simplemente sobreviviendo a este día. Si de repente estás en medio de una tormenta y ves un rayo caer muy cerca, ¿qué harías? ¿Corres a ponerte a salvo o sacas el celular porque esto se va a virar? El hombre estaba en un campo de golf durante una tormenta y como buen ciudadano del siglo XXI tenía el teléfono en la mano grabando. Hasta ahí todo muy normal. El pequeño detalle es que un rayo terminó alcanzándolo, ¿sí? Mientras estaba grabando. Y lo más impresionante es que su propio celular registró el momento exacto del impacto. El hombre sobrevivió afortunadamente, pero terminó con problemas temporales de sensibilidad y audición. Y claro, el video terminó circulando en redes sociales, porque aparentemente ahora no basta con sobrevivir una experiencia aterradora. También hay que subirla y compartirla en redes sociales. Pero aquí viene la pregunta de este NotiWatt. ¿En qué momento dejamos de pensar tengo que ponerme a salvo y empezamos a pensar, espérate, déjame grabar esto? Porque pasa con todo. Hay un accidente, hay un incendio, hay una inundación, hay una tormenta eléctrica y sacamos el celular. Y ojo, grabar acontecimientos también puede ser importante. Muchos videos de ciudadanos sirven como evidencia y ayudan a medios, autoridades e investigaciones. El problema es cuando conseguir el video se vuelve más importante que salir del peligro. Así que la próxima vez que ocurra algo impresionante, pregúntate, ¿esto vale un video viral? Porque si la respuesta es un sí, asegúrate primero de que también valga la pena seguir vivo para verlo. Esto fue nuestro NotiWatt y continuamos con más música a través de la Que Buena 97.5.
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19: Buenas tardes, Fede. Charlie, buen traffic. ¡Qué buena! 97.5. El problema es un car fire. Tenemos un carro que estaba incendiando en Trans Mountain East, marcador 19. Ahí están los bomberos, pero el tráfico detenido. Vamos a Gatas por 2 millas ahí en Trans Mountain East. Los carriles que van al este en Trans Mountain. Así que mucha precaución si estás en Trans Mountain. Tráfico muy embotellado ahí. Además, en el centro tenemos Paisano y El Paso Drive. Choque en Paisano y El Paso Drive. 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

Y aquí suena la Qué Buena 97.5. Qué ole, feliz martes. Ni te cases, ni te embarques, ni la Qué Buena te apartes. Oye, ya las 4. 15 nos dan ya las 5 de la tarde. Oigan, a la mera 5 llega el desmadre mixto ahí con el Kever y sus mejores mezclas. La hora más desmadrosa. Puras rolas bien buenas, todas mezcladas. Acá por el Mofles. Oigan, saludos allá para mi compa Alex Cuellar, que nos sintoniza en Ciudad Juárez. Allá para Raúl Hernández, Meni Maldonado y para Aldo Grajales, aquí en El Paso. Saludos. También saludos para Estela Azul. Saludos. Y también felicitando, feliz cumpleaños a Guillermo Castañón de parte de su familia, de su señora esposa y de sus hijos. Y también a tus compas de La Qué Buena 97.5. 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Y vamos con más música, vamos con algo, vamos con esta rolita. Está buena. Hasta nuevo aviso con Cornelio Vega, que a través de la Qué Buena 97.5, no me le muevas.

0: son las rolitas que te ponen de buenas. Ahí está, Perle Barrio, en la Qué Buena 97.5.
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0: Y vamos a inicio con buenas rolotas. Mi Kieber, ¿cómo andas?
1: Bien, bien, listote para darle este Taco Tuesday. Unas rolotas pesadotas y pues puro desmadre, ya saben, chavos.
0: Simón, Taco Tuesday sin lechuga, porque ya sí te anda esa diarrea explosiva. Sí, no. Estaría bueno, ¿va? Para bajar de peso.
1: Para bajar de peso.
0: Bien chupados, bien flacos.
1: Una buena limpia. Pero sí, chavos, sí. Acuérdense, si quieren mandar los saludos, mándenlos al Fer Levario por Facebook e Instagram. Al mío es Nick Kerber Ramírez o de la Qué Buena 97.5.
0: Pues ya saben, así que vamos a arrancarnos ya con el Desmadre Mix.
1: Y eso, súbale.

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0: Buenas tardes, Fer y el Mofles. Charlie One Traffic, qué buena, 97.5 primero. Tenemos ahorita choque para Northeast, Gateway South y Dyer. Tenemos ahorita choque, Gateway South y Dyer. Además, Joe Battle y Pelicano aquí, los semáforos no funcionando en Joe Battle y Pelicano, así que tráfico va a estar algo pesado aquí. Tráfico un poquito pesado, I-10 este, I-10 por el Spaghetti Bowl, desde Copia hasta el Spaghetti Bowl. 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Charlie One Traffic, buena, 97.5.
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¿Y dónde está el más fiestero de la pista? A ver. Levantando las manos bien arriba la gente que le gusta la... 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

0: estamos llegando ya al final del Desmadre Mix. I'm sorry for you. Yo sé que les encanta el desmadre, va, mi querido.
1: Sí, los desmadrosos les encanta el desmadre, pero sí, ya es hora de irme, chavos. Se quedan aquí con el Fer. Y pues nos vemos mañana, que miércoles, ombliguito de la semana. Y pues aquí se quedan con el Fer, en la que buena nariz, 7.5, chavos.
0: Ya estuvo. Vamos a un corte comercial, empezamos con más, no me le muevas.

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